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1: Persisten denuncias ciudadanas por fallas eléctricas, fuga de aguas negras y falta de iluminación en Tuxtepec y la región. Habitantes de la colonia Ortega denunciaron el deterioro del cableado eléctrico y la falta de mantenimiento en transformadores, situación que aseguran ha provocado constantes fallas en el suministro de energía eléctrica. Los vecinos hicieron un llamado a la Comisión Federal de Electricidad para que atienda de manera urgente esta problemática antes de que registren afectaciones mayores o accidentes derivados de las malas condiciones de la infraestructura. En el municipio de Yoxintepec, ciudadanos reportaron que existe cableado eléctrico tendido sobre la carretera, representando un riesgo para automovilistas, motociclistas y peatones que diariamente transitan por esa zona. Además, denunciaron que los cortes y variaciones en el suministro de energía continúan siendo frecuentes, afectando tanto a familias como a comercios. Por otra parte, automovilistas hicieron un llamado a extremar precauciones en el tramo carretero conocido como Loma del Chivo, antes de llegar a Pinacho, en la ruta hacia Valle Nacional. De acuerdo con los reportes, trabajadores que realizan labores de mantenimiento esparcieron grava sobre la carpeta asfáltica sin compactar adecuadamente, lo que podría provocar derrapes o accidentes específicamente para motociclistas. Mientras tanto, continúan sin ser atendidas diversas problemáticas, denuncias por la ciudadanía en la ciudad de Tuxtepec. Una de ellas es la fuga de aguas negras ubicadas en la calle Rayón, entre las avenidas Libertad y 5 de Mayo, a escasos metros del Palacio Municipal. Vecinos señalan que el problema lleva varias semanas generando malos olores, contaminación y riesgos sanitarios sin que exista una solución por parte de las autoridades. A esta situación se suma otra fuga de aguas residuales reportada en la calle Allende, entre las avenidas 5 de Mayo y Libertad, donde los habitantes aseguran que la problemática supera ya los 3 meses sin ser atendida. Ante ello, solicitaron la intervención inmediata de la Regiduría de Servicios Básicos para resolver una situación que afecta tanto a la salud pública como la imagen urbana del municipio. Finalmente, ciudadanos denunciaron las condiciones de inseguridad que prevalecen en el puente Tuxtepec, que conecta al bulevar Antonino Fernández con el bulevar Benito Juárez. Señalan que durante las noches el paso se convierte en una zona de riesgo debido a la ausencia total de iluminación pública, pese a tratarse de uno de los puntos más transitados de la ciudad. Los vecinos exigen la instalación y reparación de luminarias para garantizar la seguridad de quienes diariamente utilizan esta importante vía de comunicación.
2: A quien corresponde una observación, cuando voy a penitenciario de Tuxtepec, que todo lo que lleva comida, lo que es la puerta principal, la gente está afuera con ese sol, y ahorita con esta lluvia que estamos empezando, pues para mi punto de vista, a la autoridad que corresponda que haga un techado ahí afuera, lo que es la puerta principal, para que esté uno protegido tanto del sol y agua como el ciudadano.
3: Quiero hacer un reconocimiento a ORP Noticias por la difusión brindada a mi denuncia, ya que esto resultó fundamental para que las autoridades competentes pudieran dar el seguimiento correspondiente al caso, y esta atención permitió encauzar las acciones necesarias para su debida atención.
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1: Vecinos denuncian abandono de servicios públicos e infraestructura en diversas colonias de Tuxtepec. Habitantes de la colonia El Castillo denunciaron la falta de iluminación en distintos puntos del sector, particularmente en la loma que conecta con la calle Campeche, donde durante las noches prevalece la oscuridad total, generando preocupación entre vecinos por el riesgo de accidentes y hechos delictivos. La misma situación se presenta en la entrada de la colonia El Trigal, a la altura de una conocida tienda de autoservicio, donde ciudadanos aseguran que la ausencia del alumbrado público pone en peligro a quienes transitan por la zona. En otro reporte ciudadano, vecinos de la colonia Guadalupe Hinojosa manifestaron su inconformidad por las malas condiciones en las que se encuentran las calles y caminos del asentamiento. Señalan que el deterioro de las vialidades afecta diariamente a familias, estudiantes y conductores, por lo que hicieron un llamado a las autoridades municipales para que atiendan una problemática que, aseguran, lleva varios meses sin solución. Asimismo, habitantes de la colonia La Esperanza denunciaron que desde hace más de un año permanece acumulado un montón de tierra, grava y escombro sobre la calle Costa Rica durante la temporada, situación que obstruye parcialmente la circulación vehicular y provoca encharcamientos durante la temporada de lluvias. Los vecinos explicaron que esta condición obliga a taxis y otros vehículos a tomar rutas alternas, incrementando los costos de traslado para quienes viven en la zona. Por ello, solicitaron la intervención de las autoridades municipales para retirar el material y restablecer el libre tránsito. A esta lista de problemáticas se suma el caso de la calle Cedros en la colonia La Moderna, donde ciudadanos reportan constantemente

0: importantes inundaciones debido a que el agua pluvial no tiene una salida adecuada tras la construcción de una nueva banqueta. Los afectados señalan que cada lluvia agrava la situación, generando afectaciones a viviendas y complicaciones para peatones y automovilistas. Finalmente, transeúntes alertaron sobre una tapa de registro eléctrico que se encuentra hundida y parcialmente abierta sobre la banqueta en la avenida Independencia, muy cerca de conocida ferretería. Los denunciantes advierten que representa un riesgo permanente para peatones, adultos mayores, personas con discapacidad y usuarios de silla de ruedas, por lo que solicitaron su reparación inmediata antes de que ocurra algún accidente.
1: Muchas gracias, Carla, ya que gracias a ti y a tu medio pude recuperar mi cartera. Muchas gracias y abrazos.
2: Hola, me gustaría que me apoyen con un servicio social, ya que extravié mi cartera en Color Café, cerca de la parada del Borrego. Únicamente me interesa recuperar mi identificación y otras tarjetas que ocupo para el trabajo. Si alguien tiene información, me puede contactar al 287-184-1020. Se lo agradezco.
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1: Revista del Consumidor. Radio. Polvo, lluvia, tráfico. Nuestro coche aguanta de todo, pero mantenerlo limpio no tiene por qué ser un lujo. Hoy te enseñamos cómo preparar un shampoo para lavar el auto. Anota la receta y dale a tu auto el brillo que se merece.
2: Y en otros temas, la fiebre mundialista está aquí, pero ojo, haz que ruede el balón y no tus gastos.
1: Si quieres saber cómo evitar que la pasión mundialista te deje fuera del juego, quédate en la Revista del Consumidor Radio.
0: Revista del Consumidor.
1: En la actualidad, crear nuestras propias tecnologías domésticas es la opción ideal para elaborar productos básicos con ingredientes de calidad y muy accesibles.
2: Lo mejor, no tenemos que buscar por horas lo que necesitamos, ya que lo encontramos en tiendas de materias primas y droguerías. Por eso vamos a preparar nuestro propio shampoo para lavar el auto. ¡Manos a la obra!
1: Recuerda que cada receta está aprobada por el Laboratorio Nacional de Protección al Consumidor. Los ingredientes que vamos a utilizar para hacer 750 mililitros son: una taza de agua purificada, una pizca de colorante vegetal azul, una cucharada sopera de cera de carnaúba, dos tazas de lauril éter sulfato de sodio y cuatro cucharadas soperas de polisorbato 20.
2: También vamos a necesitar los siguientes utensilios: una taza medidora, una cacerola con capacidad de 2.5 litros, un embudo, una cuchara sopera y una botella de plástico de 750 mililitros con tapa. Su preparación nos va a tomar nada más y nada menos que 25 minutos. Sin duda, una gran ventaja.
1: Para poder elaborar nuestro champú para auto, comenzamos vertiendo el agua en la cacerola y la calentamos. Una vez caliente, agregamos polisorbato 20 y revolvemos. Cuando el agua esté a punto de hervir, agregamos una cucharada sopera de cera de carnaúba. Agitamos hasta que se incorpore por completo y dejamos hervir durante 3 minutos. Retiramos del fuego, agregamos el lauril éter sulfato de sodio y removemos suavemente. Después incorporamos el colorante y mezclamos hasta que el color sea uniforme.
2: Por último, con ayuda del embudo, envasamos nuestra mezcla en la botella de plástico y colocamos una etiqueta con el nombre del producto, la fecha de elaboración y de caducidad. En este caso, considera que su tiempo de caducidad es de 6 meses. Finalmente, pero no menos importante, hay que guardarlo en un lugar fresco y seco, fuera del alcance de niñas y niños. ¡Y listo! Tenemos nuestro propio shampoo para auto. Para usarlo, toma en cuenta que para 10 litros de agua se deben disolver aproximadamente 15 mililitros.

0: de shampoo. Al final del día, apostar por las tecnologías domésticas no es solo una forma de ahorrar, es tomar el control de lo que consumimos.
1: Si quieres aprender a preparar otras tecnologías como crema de cacahuate, gel para el cabello o jabón líquido corporal, puedes visitar nuestro canal de YouTube, Profeco TV.
2: Revista del consumidor.
1: La fiebre por la Copa Mundial de Fútbol 2026 ya está aquí y con ella la emoción llega a su punto máximo. Seas aficionado o no, el ambiente festivo invita a participar en celebraciones que, sin planificación, pueden desbordar tu presupuesto.
0: Entre las suscripciones para ver los partidos, la playera oficial o las salidas con amigas y amigos, los gastos se pueden elevar. Por eso, consumir de manera inteligente te permitirá disfrutar la intensidad del torneo sin poner en riesgo tu estabilidad económica.
1: No se trata de no gastar, sino de hacerlo con conciencia. Si vas a comprar productos alusivos con responsabilidad, evita hacer gastos con cargo a tu tarjeta de crédito. Además, para que tus finanzas no reciban una tarjeta roja, considera las siguientes reglas del juego.
0: Establece un presupuesto y define cuánto gastar en artículos y celebraciones sin descuidar tus gastos fijos. Compara precios antes de comprar y elige siempre establecimientos formales.
1: Guarda tus comprobantes, ya que son tu única defensa para cambios, devoluciones o aclaraciones. No olvides que la propina es opcional, ya que es una gratificación voluntaria por el servicio, no un cargo obligatorio.
0: Reflexiona antes de gastar y pregúntate si realmente necesitas el producto o si el lugar donde verás el partido justifica el gasto. Disfruta sin la camiseta oficial. Puedes vivir la emoción del fútbol sin necesidad de gastar de más.
1: Y hablando de camisetas, puedes consultar los costos de los productos oficiales en diferentes establecimientos en el programa ¿Quién es quién en los precios? Pero el precio no es lo único que debes vigilar. En plena fiebre mundialista, las imitaciones y los productos de baja calidad están a la orden del día. Por eso, si vas a comprar algún producto, revisa la calidad de los materiales. Examina las costuras, acabados y resistencia para detectar productos de baja calidad.
0: También verifica el empaque, ya que los artículos originales tienen sellos, hologramas y etiquetas de licenciamiento oficial de las marcas deportivas. Fíjate bien en la nitidez, la calidad de impresión y ortografía de las etiquetas. Las imitaciones suelen tener errores o empaques deficientes.
1: Recuerda comprar en tiendas o distribuidores oficiales. Es la forma más segura de garantizar la autenticidad del producto y hacer valer tu garantía. No te confíes. Aunque la compra sea digital, no debes de bajar la guardia.
0: Para evitar fraudes en tus compras en línea, toma en cuenta las siguientes recomendaciones. Compra en sitios seguros y verifica que la dirección comience con https://. Tenga certificado de seguridad vigente y ofrezca métodos de pago confiables.
1: Comprueba la identidad del proveedor. Asegúrate que el comercio tenga domicilio físico, teléfono, correo electrónico u otros medios de contacto. Consulta la reputación de la tienda y busca opiniones o referencias de otros compradores antes de pagar.
0: Lee los términos y condiciones. Hazlo para evitar sorpresas y conocer las políticas de envío, cambios y devoluciones. Analiza la descripción del producto y revisa materiales, talla, colores y dimensiones. Compara las imágenes con el original y verifica que el número de modelo coincida. Desconfía de las gangas, ya que si el precio está muy por debajo del valor de mercado, es una señal de alerta.
1: Para compras en línea más seguras, consulta el monitoreo de tiendas virtuales ingresando a www.profeco.gob.mx/tiendas-virtuales. Ahí te decimos si el comercio es transparente con sus medios de contacto físicos, métodos de envío, precios claros en moneda nacional y políticas de cancelación.
0: Ya para cerrar, recuerda que la Ley Federal de Protección al Consumidor, en su artículo 12, establece que el proveedor tiene la obligación de entregar factura, recibo o ticket de compra. ¡No te vayas sin él! es tu respaldo. Recuerda que no necesitas gastar en exceso para disfrutar del Mundial. Vive la emoción del fútbol con un consumo responsable.
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10: Y aquí está este temita bonito con el príncipe Israel y sus teclados. Se llama la del moño colorado. ¡Suéltala!

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1: Ahora sí, los músicos se fueron, músicos.
2: Ya se fueron, mi mozo.
1: Y no nada más se fueron, mira, se llevaron
2: comida. Se llevaron todo, la comida y todo.
1: Bebida, nos dejaron
2: secos.
1: Ah, pues nos dejaron el limón para el tequila de perdida, mira.
3: Ah, es que no se habían bañado.
2: Oye,
3: los
2: mi mozo, a nosotros ya nos tocó cantar, de veras. Ahora te toca a ti, hermano del alma.
1: No, pero ahora a usted le va a tocar cantar con banda, ese es el detalle. También van a cantar con banda.
2: Ahí va a estar muy difícil,
3: ahora
2: pero
3: sí,
2: una lucha
3: lo
2: vamos a hacer.
3: Difícil.
1: No. Pues es que también, ahorita que estaba cantando ustedes, yo no me quedaba como el chinito mirando.
3: Sí, sí, cierto.
1: Que...
3: ¿Qué dices? Ahora va la tuya.
1: Ahora va la mía. Dije, pues también vengo armado.
2: Ahora sí, como dices tú. Ahora tírate tú para acá.
1: Sí, hombre, son puras viejitas, no pasa nada, verán, de las viejitas.
2: Pero buenas.
1: Esas son de las buenas. Venga, muchachos.
2: Vámonos. Dicen.

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1: Amigos nuestros, en esta noche, las nuevas voces del corrido, los dos carnales, a dueto con Gerardo Ortiz, te entregan este corridazo. Se llama Déjate de

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Hola, hola, ¿qué tal? Excelente madrugada, ya las 12 con 19 minutos. Mi nombre es Tania Torralba y es un gusto, un placer poder acompañarte en esta madrugada de domingo, porque ya nos amaneció en domingo 21 de junio. Es cordialmente invitado a pasar estas 6 horas conmigo en este turno nocturno poniendo las canciones que más te gusten. El número en cabina ya te lo sabes y si no, permíteme, te lo doy para que lo anotes. 287-125-7862. También tenemos página de Facebook para que nos vayas a seguir. Síguenos, aparecemos como La Mejor Tuxtepec. Para que le vayas a dar like, compartas, te enteres de lo que pasa y acontece, de las promociones que hay aquí en Tuxtepec y sus alrededores. Así que quédate conmigo porque esto va a estar interesante, pura música buena, puro domingo de migajeo. Porque es domingo y el cuerpo lo sabe, chamacos. Así que bienvenidos, esto es La Mejor 106.5.

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2: Tres, treinta y nueve.

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0: 3-54.
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3: Persisten denuncias ciudadanas por fallas eléctricas, fuga de aguas negras y falta de iluminación en Tuxtepec y la región. Habitantes de la colonia Ortega denunciaron el deterioro del cableado eléctrico y la falta de mantenimiento en transformadores, situación que aseguran ha provocado constantes fallas en el suministro de energía eléctrica. Los vecinos hicieron un llamado a la Comisión Federal de Electricidad para que atienda de manera urgente esta problemática antes de que registren afectaciones mayores o accidentes derivados de las malas condiciones de la infraestructura. En el municipio de Yoxintepec, ciudadanos reportaron que existe cableado eléctrico tendido sobre la carretera, representando un riesgo para automovilistas, motociclistas y peatones que diariamente transitan por esa zona. Además, denunciaron que los cortes y variaciones en el suministro de energía continúan siendo frecuentes, afectando tanto a familias como a comercios. Por otra parte, automovilistas hicieron un llamado a extremar precauciones en el tramo carretero conocido como Loma del Chivo, antes de llegar a Pinacho, en la ruta hacia Valle Nacional. De acuerdo con los reportes, trabajadores que realizan labores de mantenimiento esparcieron grava sobre la carpeta asfáltica sin compactar adecuadamente, lo que podría provocar derrapes o accidentes específicamente para motociclistas. Mientras tanto, continúan sin ser atendidas diversas problemáticas, denuncias por la ciudadanía en la ciudad de Tuxtepec. Una de ellas es la fuga de aguas negras ubicadas en la calle Rayón, entre las avenidas Libertad y 5 de Mayo, a escasos metros del Palacio Municipal. Vecinos señalan que el problema lleva varias semanas generando malos olores, contaminación y riesgos sanitarios sin que exista una solución por parte de las autoridades. A esta situación se suma otra fuga de aguas residuales reportada en la calle Allende, entre las avenidas 5 de Mayo y Libertad, donde los habitantes aseguran que la problemática supera ya los 3 meses sin ser atendida. Ante ello, solicitaron la intervención inmediata de la Regiduría de Servicios Básicos para resolver una situación que afecta tanto a la salud pública como la imagen urbana del municipio. Finalmente, ciudadanos denunciaron las condiciones de inseguridad que prevalecen en el puente Tuxtepec, que conecta al Boulevard Antonino Fernández con el Boulevard Benito Juárez. Señalan que durante las noches el paso se convierte en una zona de riesgo debido a la ausencia total de iluminación pública, pese a tratarse de uno de los puntos más transitados de la ciudad. Los vecinos exigen la instalación y reparación de luminarias para garantizar la seguridad de quienes diariamente utilizan esta importante vía de comunicación.
4: A que una observación cuando voy a penitenciario de Tuxtepec, que todo lo que lleva comida, lo que es la puerta principal, la gente está afuera con ese sol, y ahorita con esta lluvia que estamos empezando, pues para mi punto de vista, a la autoridad que corresponda que haga un techado ahí afuera, lo que es la puerta principal, para que esté uno protegido tanto del sol y agua como el ciudadano.
5: Quiero hacer un reconocimiento a ORP Noticias por la difusión brindada a mi denuncia, ya que esto resultó fundamental para que las autoridades competentes pudieran dar

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Así es, felicidades, todos para arriba, todos para arriba. Ánimo, corazones, arriba. Dios los bendiga a todos. Muy buenos días, good morning por la mañana. 6 de la mañana ya con 18 minutitos, 6 con 18. No, señores, no empezamos tarde. Es que estamos dando chance para que ustedes se despierten bien, bien. A todo dar, a todo mecate, a todas luces. Y por supuesto, hoy celebrando el Día del Padre. Felicitaciones a todos los papás. Es más, dijimos que a las 6, ¡órale de una vez! Ahí están las mañanitas para los papás el día de hoy. Muchas felicidades.

Felicidades, papá, por todo tu esfuerzo, por todo tu valor, porque en un momento dado el consejo que me diste me hizo reflexionar y me hizo salvar mi día, me hizo a lo mejor el hombre más feliz, más productivo. Así que felicitaciones a esos viejones, hombre. Saluditos, Dios los bendiga. Abrácenlos ahorita que los tienen ahí, apapáchenlos, consiéntanlos. Pastelitos, celebración, carnitas. No, hombre, qué barbaridad. De Tocho Morocho, felicidades, papás. Bendiciones para todos ustedes y por supuesto, para que se pongan en contacto ya de una vez. Vamos a ir acumulando los saludos al 287-125-7862. Enviando los cordiales saluditos, las felicitaciones, con toda confianza. Aquí vamos a ponernos en contacto, un mensajito de texto, un mensajito de WhatsApp, una felicitación vía telefónica o también por vía mensaje de voz en el WhatsApp 287-125-7862. Momento de que estemos conectados tú y yo. A través de la mejor 106.5 FM te saluda Manny Santiago, por supuesto. El programa dedicado al Día del Padre. Y cómo no, esta clásica, ya te la sabes. Ahí está. Suéltala, don, suéltala. ¿Cómo de que no? Sí, por supuesto. Ay, ay, ay, para los viejones. Mi viejo de don Vicente Fernández, felicidades a todos los papás. Abuelitos, felicidades.

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1: Ay, ay, ay, estamos recibiendo las felicitaciones para todos los papis, ¿cómo de que no? Para los padres de familia responsables, aquellos hombres que dan la vida por sus hijos, por su hogar, por su esposa. Y por supuesto, porque saben llevar en alto el título de ser padre, papá, proveedor, protector. Aunque a veces el viejón se porte un poquito distante, un poquito frío. Es que así somos los papás, hombre, casi no nos envolvemos en el escudo del padre. Pues ahí muy, muy poquitos entran. Pero claro que sí, demostramos nuestro amor en cada acto, en cada pues pequeña acción que realizamos. Es que escuchen ustedes. Como vemos a veces las cosas, los hombres tenemos una perspectiva diferente, cada quien, de su paternidad. Es fácil decir soy papá, es fácil ser engendrar un hijo, pero criarlo, saberlo guiar, tener esa, o pedir más bien, esa sabiduría al Todopoderoso. En el caso muy particular, todos los días pedimos para que pues nos ilumine. Pues papá Dios, lo que ustedes quieran creer, para tener una palabra, un acto, algo que nos pueda nosotros guiar, para saber nosotros también cómo guiar a nuestros hijos, cómo educarlos. Y vamos a ver, tenemos por aquí saluditos. Hola amigo, muy buenos días. ¿Le podrías mandar un saludo a mi esposo José Guadalupe Sosa de parte de su hija Dulce Ofelia y su esposa Nancy, que le agradecemos mucho por ser un excelente padre? Mira nada más, ay, qué bonito se siente que te digan eso. Que Dios lo bendiga y cuide y lo cuide mucho, lo amamos, lo escuchamos aquí en Matadecaña. Mira nada más, hasta Matadecaña, las felicitaciones allá para nuestra amiga Ofelia, Dulce Ofelia, y también felicitar a todos los padres en su día. Muy bien, me puedes poner la canción Cuando Yo Quería Ser Grande de Vicente Fernández para mi papá Rafael Estrada hasta el cielo, y que Dios bendiga, Dios te bendiga amigo, muchas gracias, claro que sí, felicidades a ti si eres papá y a tu papá, muchas gracias de verdad. Felicitaciones a mis padres, a mi señor padre, señor, el profesor Régulo Santiago, hasta Valle Nacional. Y claro que sí, saludos a mi amigo Juan Lazo. Don Juan Lazo, que también está de cumpleaños, no de cumpleaños, de felicitaciones el día de hoy, porque está siendo abrazado, apapachado, felicitado por sus hijos, Valente, el Vaquero, por ahí a Elías, Eric Elías. Ángel Lazo también, cómo no, a toda la familia Lazo, un abrazo especial para todos ellos, ya son padres de familia. Al Flaco, eso mero, ¿qué me estaba pasando, compadre? Allá hasta Jalapa de Díaz se van los saluditos a nuestros amigos de San Pedro Ixcatlán, con mucho gusto. Vamos a poner sus felicitaciones, me piden el ¿qué anda haciendo el viejón con Grupo Exterminador? Con muchísimo gusto. Vamos a complacerlos a todos ustedes en este día, en especial por el Día del Padre. Programa especial de Día del Padre con Manny Santiago. Hasta las 9:30 vamos a estar con ustedes, así que aprovechenme. Vamos rápidamente a un breve corte comercial, pero regresamos en la mejor 106.5 FM. Ya están las complacencias listas. ¡Feliz Día del Padre, familia!
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1: Qué padre que todo el mundo esté felicitando a sus papis. ¿Cómo no? Se lo merecen los señores, hombre. Vaya, hasta todos ustedes el saludito. Qué bueno que están en sintonía con La Mejor 106.5 FM. Recuerden que estamos en el especial del Día del Padre. Hoy 21 de junio, domingo 21 de junio. Qué gusto, qué agasajo poderlos acompañar a través de La Mejor 106.5 FM. A los papás que nos tocó trabajar hoy, no nos estamos quejando. No, señores, alguien lo tiene que hacer. Alguien puede trabajar en domingo y esos somos nosotros, los superhéroes del domingo, del fin de semana. Pero claro que sí, o sea, no todo puede ser color de rosa. Hay momentos, hay espacios en donde podemos nosotros apartar un tiempo especial para celebrar con la familia, con los amigos, con nuestros hijos, con nuestros mismos padres, que si todavía tenemos la oportunidad, la bendición de tenerlos con nosotros, hay que aprovecharlos. No importa que no se celebre el Día del Padre o todos los días, no. Con que tú le digas, viejito chulo, precioso, Dios te bendiga, un abrazo, un beso sincero. Mira, con eso le llenas el corazón para todo el día, para todo el mes, si tú quieres. Así que, si tú tienes a tu papá, no lo has ido a ver, o porque tuviste algún pleitito, una rencilla, una diferencia. No, hermanito, el día que te haga falta, vas a ver lo que es bueno. Te vas a acordar y posiblemente, no digo posiblemente, es seguro que te puedas arrepentir. Entonces, ya lo que pasó, pasó. Perdona. Si no quieres olvidar, no olvides, pero perdona. La verdad, el corazón se le quita un peso grandísimo de encima, la verdad. Vamos a mandar los saluditos. Tenemos por acá muchos saludos que enviar. Y por supuesto, muchas complacencias que poner. Buen día, amigo. Manda un saludo a Don Lino. Ándele, pues, Don Lino. Felicidades, Don Lino. Un abrazo allá para Las Limas. En una conocida carnicería, por supuesto que sí. Quieren la de qué falta me hace mi padre. Órale, pues, ahorita vamos a poner. Es lo que les digo, pues, miren, aprovechen al viejón. Buenos días, felicidades a todos los padres. Hoy en su día. Mi hijo, mis hermanos, mi esposo, pero en especial a mi gran padre, el señor Víctor Alonso Utrera, con la canción La Hija de Mi Papá. Órale, pues, ahorita vamos a ponerla. Escuchamos en la colonia La Aurora de parte de su hija Norma. Mira, pues, felicidades, con mucho gusto. Por aquí recibimos una llamadita telefónica para felicitar a los papás de Las Limas, a todos los padres de familia de Las Limas, especialmente por allá para don Narciso Cruz Pérez, de parte de su comadre Josefa Cruz Pérez también, ahí mismo en Las Limas. Y hasta Playa de Mono se van los saluditos para Catarino Cruz Pérez en Playa de Mono. Felicitaciones, nos piden el señor de las canas. Claro, con muchísimo gusto. Por aquí dice que, ¿qué hubo, amigo? Buenos días, soy el Semental. Oye, saluda a mi viejo, dice Albino Terán de Pinacho. Con mucho gusto, hasta Pinacho se van las felicitaciones. Aquí en el taxi, perfecto, escuchándome a todo volumen. Ándale, Luisito, con la rola de Querido Padre. Padre querido de los originales de San Juan. Ya está en la lista, compadrito. Vamos a felicitar a todos los papás del mundo mundial. ¿Cómo de queño? Por supuesto que sí. A ver, tenemos por aquí mensajito. A ver, ponlo, duende, por favor.
2: Hola, buenos días. Pues por aquí andamos escuchando tu programa, por aquí andamos a todo volumen, por favor. Aquí en San José Chiltepec, Oaxaca, saludos para el señor Ciro, porfa, que aunque no me quiere, pero pues yo lo quiero mucho. Saludos y bendiciones para él, porfa, una bonita canción, la de Como los viejos robles. Y saludos a todos los papás del mundo, de parte de su amiga Rita.
1: Eso, mero, mira nada más qué chulada. Así se debe de ser. Aunque mi papá a veces es enojón, es gruñón y me dice no te quiero, yo sí lo quiero a usted mucho, señor. La verdad, mis respetos. Ahí está el saludito, la felicitación. Y no se diga más. Regresando de este breve corte, yo les pongo todas las rolitas juntas que me solicitaron, una tras otra, sal y vale, sin interrupciones. Vámonos, recio. Están escuchando La Mejor 106.5 FM. ¡Feliz Día del Padre!
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2: Vecinos denuncian abandono de servicios públicos e infraestructura en diversas colonias de Tuxtepec. Habitantes de la colonia El Castillo denunciaron la falta de iluminación en distintos puntos del sector, particularmente en la loma que conecta con la calle Campeche, donde durante las noches prevalece la oscuridad total, generando preocupación entre vecinos por el riesgo de accidentes y hechos delictivos. La misma situación se presenta en la entrada de la colonia El Trigal, a la altura de una conocida tienda de autoservicio, donde ciudadanos aseguran que la ausencia del alumbrado público pone en peligro a quienes transitan por la zona. En otro reporte ciudadano, vecinos de la colonia Guadalupe Hinojosa manifestaron su inconformidad por las malas condiciones en las que se encuentran las calles y caminos del asentamiento. Señalan que el deterioro de las vialidades afecta diariamente a familias, estudiantes y conductores, por lo que hicieron un llamado a las autoridades municipales para que atiendan una problemática que, aseguran, lleva varios meses sin solución. Asimismo, habitantes de la colonia La Esperanza denunciaron que desde hace más de un año permanece acumulado un montón de tierra, grava y escombro sobre la calle Costa Rica durante la temporada, situación que obstruye parcialmente la circulación vehicular y provoca encharcamientos durante la temporada de lluvias. Los vecinos explicaron que esta condición obliga a taxis y otros vehículos a tomar rutas alternas, incrementando los costos de traslado para quienes viven en la zona. Por ello, solicitaron la intervención de las autoridades municipales para retirar el material y restablecer el libre tránsito. A esta lista de problemáticas se suma el caso de la calle Cedros en la colonia La Moderna, donde ciudadanos reportan constantes inundaciones debido a que el agua pluvial no tiene una salida adecuada tras la construcción de una nueva banqueta. Los afectados señalan que cada lluvia agrava la situación, generando afectaciones a viviendas y complicaciones para peatones y automovilistas. Finalmente, transeúntes alertaron sobre una tapa de registro eléctrico que se encuentra hundida y parcialmente abierta sobre la banqueta en la avenida Independencia, muy cerca de conocida ferretería. Los denunciantes advierten que representa un riesgo permanente para peatones, adultos mayores, personas con discapacidad y usuarios de silla de ruedas, por lo que solicitaron su reparación inmediata antes de que ocurra algún accidente.
3: Muchas gracias, Carla, ya que gracias a ti y a tu medio pude recuperar mi cartera. 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
4: Hola, me gustaría que me apoyen con un servicio social, ya que extravié mi cartera en Color Café, cerca de la parada del Borrego. 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

0: Claro que sí, aquí estamos haciendo una festividad colectiva con todos los papás el día de hoy. ¡Felicitaciones! Allá los viejones que sí se ponen las pilas, hombre. Ah, porque es fácil decir, ay, sí soy papá, yo soy tu papá. Viejo, tienes que dar ejemplo, tienes que dar amor, tienes que dar tiempo, espacio para tus hijos, dedicación, aparte de trabajar, aparte de partirte el lomo, que lo estás haciendo excelente, papá, desde muchos años o apenas empezaste, ya ser padre de familia, ya ser, decir yo soy papá, yo soy padre, ay, son camisas de 11 varas que no todos llenan hoy en día, la verdad.
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0: 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Ay, ay, ay, tenemos mensajitos por acá, perdónenme. No, no es mi caso, no es el caso de otros. Puede ser el caso de algunos, ¿verdad? Pero no importa, señores. Todavía habemos quienes decimos, sí, soy papá y me la rifo. Pues ahí está el reconocimiento para todos los padres de familia, para todos los papis. Ok, Maguey. Pues ahí está. Bueno, vamos a ver, tenemos mensajes. Antes de irnos al corte, vamos a darle lectura a los mensajes y vamos a regresar con Tocho para las complacencias. ¿Cómo no? Nada más, qué bonito es lo bonito cuando está bonito. Buenos días, Vani. Por favor, felicita a don Marcelo Sánchez Sánchez de parte de sus nietos Angie, Pascual, Uriel, Ivana de María, Sebastián y Salvador. Te escuchamos aquí en el castillo por la privada Veracruz con la melodía de Vive de Napoleón. Ándele pues, Áñeñe, con mucho gusto. Vamos a complacerlos ahorita. Faltaba más, faltaba menos. Felicitar hasta el cielo al señor Demetrio Pituala, alemán, ya tiene 4 años, dice.
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0: 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Mi Jesucristo me lo quitó. No, señores, fue llamado nada más para. Ya la misión ya fue cumplida aquí en la tierra. Ahora hay que seguirla allá donde nos llamen. Sale y vale. ¿Cómo fue un verdadero padre? Dice, para mí, gracias. Con una canción de Antonio Aguilar, nadie es eterno en este mundo. Sí, claro que sí, perfecto. Hola, buenos días. Quiero felicitar a mi mamá, dice. Por ser madre y padre, para mí la amo demasiado y la quiero felicitar hoy en su día también. Es lo que les digo, pues. No todos tienen el título de papá así tan fácil. No, no, no, no. Las mamás también, hay mamás, y si los hijos lo dicen es por la experiencia, ¿no? Porque ellas tomaron ese rol, fue decisión propia y ahí está sacando a los chamacones adelante. Para doña Paula Alonso Mariano, de parte de su hijo que la quiere mucho, a Suriel. Perfecto, ahí está. Pues vámonos rápidamente a un breve corte comercial. Regresamos. 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No le cambies. Continuamos en el especial del Día del Padre. ¡Añeñe!
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1: Ya de regreso con ustedes, cuando son las 7 de la mañana con 26 minutitos. ¡Qué rápido se nos va el tiempo! ¡Familia! ¡Felicitaciones a los padres! Estamos en el programa especial del Día del Padre. Por supuesto, a través de la mejor 106.5 FM. Un gustazo poderlos leer. Ay, ay, ay, ah, no se mortifiquen, hombre. Dice que no empiecen, hoy es el Día del Padre, el Día de la Madre ya pasó y también existen las malas madres. Claro que sí, también, ¿cómo de que no? Nadie está diciendo lo contrario, pero hoy es el Día del Padre. ¿Cuántas madres solteras no hay? Pero pues es igual, no es por robar protagonismo, si los mismos hijos lo dicen, pues ya es ellos. Ya que salga de una vanidosa, pues ya, ya es mucha avaricia. Déjela ser, hombre, no pasa nada. ¿Me podrías poner la melodía? Préstame a mi padre, de Edwin Luna, gracias. ¿De parte de quién, compadre? Nada más me están reclamando, pero no me dice quién. Dígame ya, le ponemos su rolita, sale. No se amarguen la vida, apenas son las 7:27 y andan peleando ustedes, qué bárbaro. Órale pues, ahorita vamos a poner la rolita de la hija de mi papá, Jess Fernández Sánchez. Ya la tenemos por aquí casi lista, ok. Por ahí en el Facebook nos encuentran como la mejor Tuxtepec 106.5 FM. Ahí está la publicación que ya hicimos, tiene mensajes, tiene saluditos, ¿cómo no? Buenos días, felicítame a mi esposo Jorge Paredes de acá en de Santa Cruz, dice, porque hoy celebramos su cumpleaños y Día del Padre. Mira, qué fregomenal. Qué bonito, qué padre, la verdad. Mira, imagínate celebrar tu cumpleaños y que caiga mero el Día del Padre. ¡Oh, la, la! ¡Felicidades! Allá para don Jorge Paredes, doble felicitación, doble festejo y, por supuesto, doble regalo. ¡Claro que sí, doble regalo! A ver, ahí a don Jorge, si no le toca doble regalo, nomás no, ¿eh? Nomás no vale. Si es de la hija, doble regalo. Si es de la esposa, doble regalo. Si es del hijo, doble regalo. Si es de los sobrinos, doble regalo. Y si es del compadre, la comadre, del ahijado, doble regalo, porque es por el Día del Padre y por el cumpleaños. Nada de, ay, compadre, hijo, mi amor, te regalo un par de calcetines. ¡No, hombre! Allá en el centro los venden a 5 por menos de 100 pesos. 5 por 25. Algo bueno, un sobre con 1,000 pesos, con 1,500. ¿Qué digo 1,500? Un sobrecito de 3,000 varos para ponernos contentos, ¿cómo no? Elba Márquez, buenos días, quiero felicitar a mi esposo Daniel Arano, de parte de su esposa y sus hijos, con una canción, mi querido viejo. Ahorita la vamos a programar, con mucho gusto. Añeñe, por acá, José el taxista, ahorita le vamos a poner su rolita, mi querido Pepe, con mucho gusto. Ok, por acá, muchas gracias, me dice. Órale, pues, ahí está, felicitaciones para los papis. Como una canción, cómo me hace falta mi padre. Saludos a mi hermano Lucio Ignacio y mi hijo Félix Ignacio, conocida colonia. Y saludos para Merel. Ah, Merelaz, órale. Oigan, ya puse qué falta me hace mi padre, Ya la puse hace ratito. No la podemos andar repitiendo cada rato, pues. Entonces, hay un montón de canciones el Día del Padre. Te la vamos a cambiar por otra, ¿sale? Ándale, para cuando cerro cola y sí. Ok, Maguey, perfecto. Pues vámonos, mira, les voy a compartir, pues ahora sí que de mi cosecha, ¿verdad? A mí me gusta mucho esta reflexión, esperemos que a ustedes también. Del fallecido Paco Stanley, pero es un poema muy poderoso, un pensamiento muy, pero muy poderoso. La verdad, quisiera que lo escucharan, lo comparto con ustedes. Voy a ir rápidamente a la identificación y regreso. Se llama Poema del Padre. Escúchelo. Es una verdad innegable. Yo creo que todos sentimos esto siendo padres de familia, viendo a nuestros hijos, tratando de comprender a veces el mundo que cada día es más difícil, y sobre todo a nuestras esposas, claro que sí. Son las 7:30. Regreso. Estamos en la mejor 106.5 FM, el especial del Día del Padre. ¡Súbele!
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2: Oye, negra, te puedo hablar. 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Y yo, que vengo cansado de trabajar todo el día, recibo de bienvenida una lista de acusados. Tú empiezas con tus quejas y yo tengo que enojarme. Igual que hacía mi padre al escuchar a mi vieja. 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Lo mismo que tú ahora, que siempre me dejas mal. 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Es así como los educas. 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Yo sueño en llegar a casa y olvidarme felizmente del trabajo, de la gente y de todo lo que pasa. Los hijos son la esperanza y el porqué de nuestras vidas. Por eso nunca les digas, ¡ah, cuando venga tu padre! No quiero encontrar culpables. Quiero encontrar alegría. Que no me pongas de escudo como lo hacía mi madre, que consiguió que a mi padre lo imaginaron verdugo. Él llegaba y te aseguro que se acababan las risas. Y en lugar de una caricia o hablarle como a un amigo, lo miraba compungido presintiendo una paliza. Y el pobre, que me entendía, sacudiendo la cabeza escuchaba con tristeza lo que mi madre decía. Y que él de sobra sabía. Que con este no se puede, que me pinta las paredes, que trajo las suelas rotas, que la calle, la pelota, que me saca canas verdes. Cama sin cenar, aburrido me ordenaba. Mi madre me consolaba y yo lo culpaba a él. A él que había llegado recién de trabajar cansado y ya lo había yo amargado con todas mis travesuras. Los hijos nunca analizan el sentimiento del padre, porque el brillo de la madre es tan fuerte que lo eclipsa. Solo le hacemos justicia cuando nos toca vivir a nosotros su problema. Si mi padre viviera, que recién lo comprendí. ¿Y por qué nunca me dijo lo mucho que me quería? Si hoy yo sé cuánto sufría al ver enfermo a su hijo, porque me miraba fijo el primer pantalón largo. Y sé que hasta me habrá besado cuando yo estaba dormido. Hoy que todo lo comprendo, ¿por qué no estás a mi lado? ¿Por qué no estás ahora para besarte bien fuerte, viejo lindo, y ofrecerte mi cariño a todas horas? Ves a tu hijo que llora, pero llora con razón, porque te pide perdón pensando en aquellos días en que ciego no veía que eras puro corazón. Déjame, negra, que llore. Es tan lindo desahogarse. En fin, Veamos qué hacen nuestros futuros señores. Mira esos pantalones. Tápale un poco a la nena. Sí, sí, ya sé, no me lo digas. Hoy se fue a la calle sola. Acuéstate, rezongona. Mañana será otro día.
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0: Ñeñe, exactamente, ya a las 7 de la mañana con 51 minutitos. No me resta más que seguir agradeciéndoles a todos y cada uno de ustedes por todos los mensajes que nos están llegando para felicitar a papá. ¿Tú qué esperas? ¿Tú qué esperas? Ahorita a las 8 vuelven a sonar las mañanitas para ellos. ¿Cómo de que no? Así que vayan haciendo la lista, vayan haciendo la lista. Y por supuesto también las felicitaciones. Por aquí tengo pendientes algunas. Voy rápidamente a un breve corte comercial, pero regreso con más para todos ustedes. 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El especial del Día del Padre con Manny Santiago. Añeñe.
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0: Pues sí, también el mío, compadre, ¿cómo crees? Para papitos mejor, el mío, dice por acá, el más mejor. Como dicen los niños, ¿no? El más mejor. La mejor 106.5 FM, felicitando a los papás del mundo mundial. Sí, así es, felicitaciones para todos ellos, en especial a los que están de cumpleaños, a los que están celebrando ya ahorita, desde ahorita ya se pusieron de acuerdo, no sé, más al ratito, quién sabe. Ustedes feliciten a papá, el tío, el padrino, el abuelito, el bisabuelo. Hey, dice por acá, a favor de poner El Hombre Que Más Te Amó de Vicente Fernández para todos aquellos que su padre está en el cielo, de parte de Rita del barrio La Piragua. Órale pues, de nuestra amiga Rita, para todos los papás del mundo mundial y especialmente los que ya no están con nosotros. Bueno, ahí quedaron también las complacencias ese ratito. Dice por acá, oye, ponme Javier Solís, Payaso o Puño de Tierra, porfa, bendiciones. Órale pues, ahí está, de parte de tu amigo Manny Santiago, con mucho gusto. Ahorita ya la tenemos programada por ahí, Payaso de Javier Solís. ¡Ea! Buenos días, puedes felicitarme a mi padre Alberto García Estrada, el mejor papá del mundo. Ándele pues, don Alberto, de parte de su hijo Omar desde Las Limas. Ñeñe, mira nada más, pues por ahí está ya la felicitación para don Alberto García Estrada, el mejor papá del mundo. Claro que sí, también yo tengo a mi mejor papá. Faltaba más, faltaba menos, hombre. Ándele. Por aquí tengo mensaje de voz. Vamos a darle, vamos a escucharlo más bien porque lectura ya. Sale y vale. Adelante.
11: Hola, Manny. Muy buenos días. Dios te bendiga. Ahí por ahí unas felicitaciones para todos los papás del mundo y para todas las mamás que también han sido papás al mismo tiempo. Felicitaciones y muy en especial por ahí para mi padre. José Inés García Cruz, ahí muchas felicidades de parte de su hijo Daniel García, a la distancia, saluditos a la distancia y muchas bendiciones, y para decirle que lo quiero mucho y que estoy muy orgulloso de él y gracias por todo. Felicitaciones para todos los papás y a todos los radioescucha, muchas bendiciones para todos. Y ahí si me puedes complacer con una rolita de Lalo Mora, la de Me Refiero a Ti. Muchas gracias, Manny. Saludos para todos. Dios los bendiga.
0: Eso, mira nada más. Qué chulada de mensaje. Pues ahí está la felicitación para los papás. Ahí a la distancia también. Los hijos se acuerdan de ustedes, señores padres de familia. Ese es el fruto, ese es el fruto bendito del el esfuerzo de los papás. Claro que sí. Por aquí dice, muchas felicidades por ser el Día del Padre, que la pases de lo mejor hoy y siempre para ti, muchas felicidades. Gracias a mi amigo Mayfran. Dice por acá, me puedes poner un tema de Hugo y Diego, el legado especial para el señor padre José Caito Domínguez, hasta el puerto de Veracruz. Órale pues, Mayfran, ahí está el saludito. Ahorita vamos a poner algo ahí de Hugo y Diego, el legado, cómo no, para bailar y gozar.
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0: Para el señor padre José Caito Domínguez, órale pues, Puerto Jarocho. Para la gente de Jacatepec, de Chiltepec, todos los padres de familia. Áñeñe, hasta Valle Nacional se van las felicitaciones también. Y pues bueno, ahí también estuvimos escuchando la reflexión. Bueno, un poema, ¿no? Un poema bonito de Paco Stanley, poema al padre. ¿Cuánta razón? Hay veces que las mamás sí se pasan. Dicen, ay, ahorita que llegue tu papá vas a ver. A mí me la aplicaban, ¿eh? Pero pues sí, así como que veía yo a mi papá y decía, apa, ¿pero por qué? O sea, ¿pero qué le hice? No. Pero lejos de los regaños, siempre, antes de un regaño, primero un consejo, ¿eh? Que va a tomar como regaño y toda la cosa, pero pues también es que los niños somos inquietos. Compréndanos. Antes de pegar, primero investigar, saber a ver qué pasó, hijo, siéntate acá conmigo. ¿Por qué te portas y cuál es el motivo? ¿Qué sucede? ¿Qué traes ahí adentro? A ver, cuéntamelo. Soy tu amigo, soy tu papá. Ten confianza de decirme las cosas. Han cambiado mucho los tiempos, señores. Yo creo que ahorita tenemos más acceso a diferentes informaciones, diferentes maneras de llevar a cabo la paternidad. Y pues yo creo que sí, ¿no? Antes pues sí era de que papá esto, papá el otro. Y si no, cinturón, chanclazo, nalgada, cuero puro. Ahorita ya, si es en muy extremo el caso, si se lo merece el chamaco, pues no hay de otra.
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0: Un escarmiento, pero bonito. Una lección, le digo yo. Órale, buenos días por acá, JD Santillán. Bermúdez, buenos días, Manny. Favor de felicitar a mi papá, Heriberto Almejo, de parte de sus hijos y su nieta, que lo queremos mucho. Te escuchamos en la Colonia Moderna y en la Adolfo también. Órale, pues, saluditos para todos mis papás hermosos allá en la Colonia Moderna y en la Adolfo, especial allá para don Heriberto Almejo. Vamos rápidamente a identificar la estación. Regresamos con más para todos ustedes a través de la mejor 106.5 FM. Ahí vienen ya las complacencias, todititas en montón, antes de que acabe el año. ¡Feliz Día del Padre! 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No le cambie.
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0: Así son de bragados algunos papás, hombre. Claro que sí. Vamos a ver, tenemos último saludito ya de la fila de esta, de este bloque, para irnos rápidamente a la programación de las complacencias. ¡Saludos! ¡Buen día! Desde el Gimbal. Saludos a mis buenos padres de familia allá para el Gimbal, para todos los papás del Gimbal. Oiga, si quieren que le vayamos a celebrar al ratito, ahí mándenos un mensajito. 283-105-7765. El número de Manny Santiago, después de las 3 de la tarde. Ahí para las animaciones, si van a tener alguna fiestecita, ahí el autogol, compadre. Ahí nomás échenos un telefonazo y les decimos de qué se trata. Miren, les podemos llevar hasta... Sacamos del retiro a Vicente Fernández, Juan Gabriel, Luis Miguel, Las Mañanitas, un show cómico, mágico, musical, el payaso Cachuchín Áñeñe. Vámonos pues rápidamente. Esto corre a cargo del señor Vicente Fernández, el charro de Huentitán presente. El hombre que más te amó. Tu padre, tu padre. Súbele. Estás en La Mejor 106.5 FM.

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1: Eso pues, ahí está, señoras, señores, todas las complacencias que tenemos y las que nos faltan, papacito chulo. Ay, ay, ay, las mañanitas me hacían falta, ¿cómo de que no? Ahí está, mañanitas, mañanitas.

0: Ahí está la felicitación enorme una vez más para los papás que apenas se van despertando. Son las 8 de la mañana con 12 minutos en este momento. Una felicitación enorme para todos ustedes, hombre. Buenos días, me dice por acá la maestra Chelita. Felicidades también para usted. Que Dios lo bendiga siempre. Muchas gracias, de verdad, gracias, gracias por hacerme llegar esa felicitación tan bonita de parte de todo mi auditorio. Sabemos que aquí andamos, gracias. Y pues sí, somos papis, papis, papis de dos bellos hijos, de dos bellos hermosos, Ariadna y Angelito. Pequeños todavía, les digo que hay un montón de cosas que aprender de la paternidad. Bendito sea mi Dios que he podido estar presente desde sus nacimientos. De los papás que saben de qué hablo también, les digo, los tiempos han cambiado. Ya los papás podemos dar biberón, podemos cambiar pañales, podemos lavar los mismos pañales sucios, porque eso de los pañales desechables, pues como que, pues, de preferencias, ¿no? Pero pues hay pañalitos que todavía se pueden lavar, los pañales es ecológico. Bueno, después hablamos de eso, pero sí, nos tocó todo eso pasar. Bendito sea mi Dios. Saludos para el Coralillo de parte de su hijo Jorge. Algo ahí para ponerles. Ya les puse hace rato, se me estaba pasando el saludo, una disculpa. Pero se me estaba pasando. Ahí les puse el joven viejo para que bailara con Joan Sebastián. Ahorita vamos a poner unas rolitas más acá para que se pongan a bailar. Ya vayan poniendo el asador, la carnita asada. Va a ser desayuno, comida o cena, no importa. Pero felicidades a los papás que celebren hoy con mucho entusiasmo, con mucha alegría. Vamos a ver por acá, vamos a cambiarle la rolita. Por aquí decían, muchas felicidades, Vani Santiago. Y de paso, felicítame a mi hijo Tabito Rodríguez, de su mami, doña José, la rola. Me piden mi primer amor de pesado, pero es como para el Día de las Madres. Vamos a cambiarle por otra, sale para el Día del Padre. Estamos en el especial del Día del Padre. Desde Residencial del Sur, con mucho cariño, claro. Hola, saludos para todos los papás de Grupo ADO, el especial para el loco, dice el señor Loco y Carrera. Órale pues, saludos, bendiciones especiales para ustedes. El Sonsoloco va para rumbo al puerto, dice saludos para toda la banda de equipajeros del ADO, Tuxtepec, Añeñe Carrera y a toda la banda. Perfecto, ahorita vamos a poner ahí algo para que se pongan a bailar. Y desde luego, una rolita que identificamos especialmente para todos los abuelitos. Qué bendición si lo tienes todavía, ¿eh? Abrázalo. Dale un beso en la frente, apapáchalo. Gracias, papá, por todos los consejos. Papá, abuelito, porque aquí en la zona a los abuelitos acostumbramos, y me cuento como uno de ellos, los respetamos como papá. Hay abuelitos que nos criaron desde niños, con un gran ejemplo.
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0: Vamos a convivir con ellos, ¿sale? Vamos a estar con ellos el día de hoy, a felicitarlos. Si tú estás cuidando a un adulto mayor, es tu papá, es tu tío, tu pariente. Abrázalo, hazlo sentir querido, amado. Los cordiales para buen Germán 1028, Duba. Órale pues, ahí están las felicitaciones.
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0: Regálale este espacio a tu abuelito. Come con él, salúdalo, felicítalo, abrázalo. Para que mañana o el mismo día de hoy digas, hoy comí con el abuelo. Escúchalo, aunque sus historias sean repetidas una y otra vez. Va a llegar el momento en que vas a decir, ay, viejito, extraño esas historias. Extraño esos momentos, o a veces hasta ese silencio que me regalabas.

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0: tiempo todavía de felicitar a los papás, ¿eh? Todavía hay chance. Estamos hasta las 9:30, ya nos falta una hora de programa nada más. Tengo por aquí saluditos pendientes antes de irme la identificación para el señor José Onofre Bradford, de parte de sus hijos y su esposa, allá en Playa de Mono. Algo de Vicente Fernández, ahorita lo vamos a complacer con mucho gusto. Para don Catarino Cruz Pérez de Playa de Mono, también aprovechando el viaje, por allá andamos, allá andan los saluditos. Para los padres y abuelos de todo Playa de Mono, nos dice por acá don Catarino, y una felicitación enorme también para él, desde luego. Una bendición para don Catarino. Saludos para todos los taxistas que son padres. Especial a José, el líder. Ahora pues a todos mis amigos taxistas, cuatro letras. Los que andan trabajando también, desde luego. Los amigos papás que están el domingo trabajando turnos de domingo, también por supuesto. Hola, buenos días. Saludos al señor Agustín Lara Trujillo y al señor Andrés Barriento, sale el juez, al señor Tomás Muñoz, a Margarito Virgen, al señor Bruno Virgen, y saludos también a Cándido Barrientos, que de hace 20 años que se fue al cielo, dice, de parte de la familia Barrientos Palma. Saludos a todos los papás de Agua Fría. Ay, ahí van los saluditos cordiales para los amigos de Agua Fría, todos los papás de Agua Fría, con mucho gusto. No se nos había olvidado, por ahí estaba perdido el mensaje, ¿cómo no? Vámonos rápidamente a identificar la estación. Regresamos con más música para ti a través de la mejor 106.5 FM. No le cambies. Estás en el especial del Día del Padre. ¡Añeñe!
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1: Todos para arriba, faltan exactamente 3 minutitos para las 9 de la mañana, 8:57 de la mañana. Ánimo, corazones, arriba, papás. Buenos días, ¿qué le vamos a andar diciendo arriba, papá? Hombre, déjalo, quiere descansar un ratito, está cansado el viejón. Déjalo dormir un ratillo, se levanta a la hora que él quiera. Hoy es día del padre, hoy domingo no se va a ir a trabajar. Fregado nosotros, hombre, ya andamos por acá desde las 6 de la mañana, pero con el gusto y el corazón latiendo al 1000 por hora. Sabiendo que al ratito, saliendo del trabajo, vamos a llegar a casita. Fíjate qué emoción. Bueno, al menos yo te comparto esto porque yo creo que es lo que ya la mayoría sentimos de los papás. Aunque nos vemos así medio duros y toda la cosa, pero no, señores, por dentro el corazón también es de pollito. También es de carne y siente. Qué bonito cuando llegas a la casa y están los chamaquillos ahí, te reciben y ¡papá, papá, ya! ¡Hombre, qué bárbaro! Se avientan sobre ti. No, es una etapa muy bonita. La personalmente la estoy viviendo. Está genial, de lujo, de lo mejor. Y bueno, pues esperemos que los papás también, que les pase eso, ¿verdad? Disfruten cada segundo. Los niños crecen tan rápido. A diferencia de los papás que están, pues ahorita ya con los adolescentes, ¿no? ¡Ay, Dios mío! Todos ya pasamos por ahí, que nadie nos entiende, que ya llegó otra vez ese viejo a molestar. ¿Por qué mejor no se queda en su trabajo, que está mejor allá? No. Son etapas y pensamientos, pero pues depende de nosotros, que los hijos también pues nos valoren, nos quieran mucho, y cómo los tratemos también, hombre. Eso es importantísimo desde que son pequeñísimos. Bueno, vamos a ver, tenemos mensajes por acá. Son pequeños consejos que yo te doy porque tu amigo Manny Santiago soy. ¡Órale! Dice por acá, saludos para mi amigo Miguel Ramos de Playa de Mono, bendiciones. Amigo, eres el mejor amigo que he tenido en la secundaria. Me apoyaste en todo para que le digas, Manny. Órale, pues, ahí está para Miguelón, para Miguel de Playa de Mono. Mira, pura gente de Playa de Mono. Miguel Ramos, especialmente. Gracias, se me salen las lágrimas, amigo. Pues es que tener el apoyo también de una persona, de un amigo, es... Creo que eres un buen padre. Dice, muchas gracias. Claro que sí, nos esforzamos. La última palabra la van a tener nuestros hijos, recuerden. Y si fuimos o no fuimos buenos padres, no importa lo que digan los vecinos, la gente de allá afuera... Los únicos que al final de cuentas van a juzgar nuestro papel como padres son nuestros hijos y allá arribita, el mero mero, el todopoderoso. Un saludo desde Ciudad Juárez, dice, de la familia Vázquez, Pascual y Maquilón, perdón, en Santa María Obispo, de parte de Delfino, una canción de los Emmers para mi papá Delfino. Cabrera, órale pues, con la canción El Viejón con Exterminador. Ok, ahorita la vamos a poner, con mucho gusto. Muchas gracias, sí lo escuché, dice, bonito tu programa, Manny, buena animación. Gracias, muy buenas, buenos días. Todos los días te escucho, dice, desde Norte Carolina. Ándale, North Carolina. Aquí andamos echándole ganas, trabajando. Ahí me felicitas a mi papá, José Inés García Cruz, de parte de su hijo Daniel García Cázares. Órale pues, con una canción, la que tú puedas. Ahorita vamos a programar algo. Muchas gracias y bendiciones, perfectísimo. Felicitaciones también por allá, dice. Saludos para mi esposo Javier Ambrosio, mi hijo Alejandro. Nos escuchan en el rodeo Arroyo Pepesca. Feliz Día del Padre también para papá Ángel Vázquez y mi hermano Pedro Ortega. Nos escuchan desde la Reforma Tuxtepec. Saludos y feliz Día del Padre. Perfecto, pues ahí está el saludito. Las felicitaciones enormes de parte de Francis Vázquez. Perfectísimo. Ay, ñeñe. Buenos días, Manny. Felicita a Francisco Portugal Ramón, de parte de su esposa, y a Francisco Portugal Martínez, de parte de su mamá. Y por acá dice a Juan Carlos Aguirre Sánchez, de parte de su suegra, por sus buenos deseos, por ser buenos padres, perdón, con una bonita canción. Claro que sí, con muchísimo gusto. Pues vámonos a música, familia. Antes que todo, nos vamos a identificar nuestra estación y regresamos con más música para ti a través de la mejor 106.5 FM. Antes de que se me olvide.
2: Y en Guatemala.
1: Antes de que se me olvide, familia, tenemos por aquí rápidamente esto para todos ustedes. 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Rápidamente nos vamos a identificar nuestra estación con muchísimo gusto y regresamos con más a través de la mejor 106.5 FM. Son las 9 exactamente con 2 minutillos. ¡No le cambies!
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1: ¡Épale! Ya andamos de regreso, familia. Muchos mensajes, gracias a Dios. Recuerden que hasta las 9:45 vamos a extender el programa, porque después de ahí a las 10 ya viene lo que es la transmisión de la Santa Misa desde la Catedral de San Juan Bautista, Tuxtepec. Por lo cual los invitamos a no despegarse de la programación. Vámonos rápidamente a lo que te truje, chencha, compadre. Tenemos saluditos, bien variados los saludos. Allá vamos a felicitar a Ruth Estrella y Maite. Mira, Ruth Estrella y Maite, que están de cumpleaños. Ruth nos está escuchando aquí en Tuxtepec, Oaxaca, y Estrella y Maite, perdón, en Jacatepec, de parte de su tía Mati. Bueno, pues ahí está la felicitación enorme. Ahorita 9:30 van a sonar las mañanitas de nuevo, ¿eh? Estamos poniendo mañanitas esporádicas para los papás que apenas van despertando. ¿Qué falta me hace mi padre? Dice por acá una rolita para la familia Miguel Hilario del Cedral. Saluditos hasta el Cedral. Una llamadita que nos hizo nuestro amigo Ángel Miguel. Y manda a felicitar especialmente para los padres, para todos los papás del Cedral. Áñeñe, pues ahí está la felicitación enorme para todos ellos. Un abrazo grandísimo ahí para que quepan todos. Áñeñe. Bueno, tengo por aquí más mensajes, Dios de mi vida. Buenos días, dice familia. Perdón, a ver, espérame tantito, compadre, que me ando proyectando. Buenos días, Manny, felicítame a Francisco Portugal Ramón de parte de su esposa, y a Francisco Portugal Martínez de parte de su mamá, y a Juan Carlos Aguirre de parte de su suegra, por ser buenos padres, con una bonita canción. Con mucho gusto, vamos a complacerlos ahorita. Ahí tengo ya una preparada. Dice por acá, felicitar a mi abuelo Cipriano Ambrosio, escuchen el rodeo, y mi tío Antonio César Ambrosio nos escucha desde Ciudad Juárez. Pues ahí está, saluditos para ellos, a toda la flota de Arroyo Pepesca, gracias por sus mensajes. Buenos días, ¿me podrías felicitar a mi papá, el señor Leopoldo Ambrosio Jorge? Y también dice por acá el señor Cipriano Ambrosio de parte de su hija Rosario Ambrosio, que les deseo lo mejor. Les escribo desde Rodeo Río Pepesca. Mira nada más, mucha gente de allá, el auditorio está grandísimo. Si me puedes poner una canción de Ángel Aguilar, Tu Sangre en Mi Cuerpo, por favor, gracias. Perfecto, con mucho gusto. Y vamos a ver por acá, soy la sobrina de Germán Monterrubio. Me puedes felicitar a mi esposo, el joven Alejandro Ambrosio Vázquez, de parte de su pequeña Alejandrita. Ya que se encuentra en el corte de caña, para mostrárselo cuando llegue. Y ahí están los saluditos, ahí para que le diga que sí lo pasamos, ¿eh? Y a mi papá, el señor Felipe González Ramos, de parte de su hija Jessica. Me quieren grabar un videito. Vamos a hacer lo posible porque tenemos muchos mensajes, muchas cosas por aquí. Pero vamos a ver. Sale, vale, con mucho gusto. ¿Sale? No se me despeguen de la radio. Ahí tenemos más música para todos ustedes. Ahí escuchamos a alguien que nos pidió algo de los Sembers. Ya tenía yo programado por aquí algo bien padre para los papás, hombre. Nos habían solicitado un tema padre, un tema bonito, y pues por aquí se los programo.

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1: Ay, ay, ay, ay, ay, Dios de mi vida, ya estamos de regreso con ustedes a través de la mejor 106.5 FM. Muchos mensajes, no me dejan de llegar. Tu sangre en mi cuerpo es lo que acabas de escuchar de Pepe Aguilar y Ángel Aguilar. Ay, Dios mío, santo. Gracias, ahí estamos, man, y Dios contigo. Muchas gracias. Ahí vamos a mandar saludos para Doña Cruz, para Don José. Felicitaciones en el Día del Padre. Un abrazo, una bendición enorme. Por ahí, ay, les voy a compartir algo muy personal. No me importa, pues ahí va, ahí va, ahí va.
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1: radio. Feliz día, papá. A ver, dice por acá.
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1: Esos mensajes que hacen que uno se le ponga el corazoncito bien acá, hombre. No, no, no, qué barbaridad. Ay, ya para mis chiquitines, para mis chiquipilos, para Ariadna, Elizabeth y Angelito de Jesús.
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1: Que de verdad, ay, Dios mío, no. Somos papás y también tenemos nuestro corazoncito, ya les dije, ¿no? Ay, ay, ay, ay, ay. Pues bueno, ahí está. Una felicitación. Gracias a toda la gente bonita que nos hizo el favor de felicitarnos también. Y pues especialmente para cuando nos felicitan nuestros pequeños, ¿no? Qué bárbaro, qué bendición. Por acá tenemos rápidamente, dice, a felicitar a mi señor, al señor Felipe González Ramos, de parte de su hija Jessica. Órale, pues, ahí está.
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1: Dice por aquí. A favor de felicitar a mi papá, el señor Ignacio Javier Ambrosio, y mi hermano Alejandro Ambrosio, con la música de El Viejo de Den Muñoz. Ya la pusimos, pero ahorita la cambiamos, le ponemos otra, con mucho gusto. De parte de su hija Jessica y su nieta Alejandrita, felicidades también para ellos, ¿cómo no? Dice por aquí, buen día, me puedes mandar saludos al señor Guadalupe Ramón Zamora, de Pueblo Viejo, Chiltepec, de parte de sus hijos que lo quieren mucho, con la canción de Hermoso Cariño, de Vicente Fernández.
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1: Ya tengo programado algo de Vicente Fernández por aquí, ¿eh? Está, ahorita va a sonar, con mucho gusto. Ya catafixiamos algunas melodías que ya sonaron. Estaban a punto de sonar, ya sonaron. Tenemos que darle variedad a todo, ¿eh? Variedad a todo. Vamos a felicitar allá a don Eustolio Cruz Zárate de Cerro Flores, a toda la flota de Cerro Flores, mis amigos, los papás de Cerro Flores. Allá para muchachón Miguel Ángel Cruz Uriarte, Alejandro Cruz Uriarte y a todas las hermanas Cruz Uriarte, dice, para don Eustolio, de parte de Dulce María, la consentida, Fabiola, Herminia, Josefina, Juana Mercedes, María Andrea, nombre para todos ellos. Felicitaciones a todos los papás de Cerro Flores. Allá para Alberto, también en Playa de Mono, de parte de su papá Catalino Cruz Pérez. Algo de Vicente Fernández, dice por acá, querido viejo, ahora. Miren, les voy a catafixiar, se las voy a dejar completita para que la escuchen. Se llama Mi Vejez, justamente, de Vicente Fernández.

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Claro que sí, un gran amigo tenemos en papá todo el tiempo. No hay fecha de caducidad para nuestros queridos papis y sus consejos, su sabiduría, todo su amor, todo lo que ellos transmiten a través de esa encomendada tarea que les encargó el Todopoderoso de ser nuestros padres. ¿Cómo no? Bueno, señoras y señores, estamos ya en la recta final, no sin antes que escuchen todos ustedes las mañanitas. La tercera ronda de mañanitas, miren nada más para los papás que apenas se vienen despertando.

Eso pues, felicidades para los papás, para todos ustedes. Ya esta es la última ronda mañanera. Muy buenos días, dice por acá el saludito. Dice un saludo para los papás de aquí, de donde todo cuesta menos. Con una rolita de Vicente Fernández, Camino al Cielo. Ok, ya pusimos a Vicente Fernández. Ahorita viene una de Alejandro Fernández también ahí para complacerlo, ¿sale? Buenos días, me felicita a don Ángel Vázquez, montor de la Reforma Tuxtepec, Oaxaca, de parte de sus nietos Georgina, Marcelo y Sonia. Gracias, con mucho gusto. Vámonos a más mensajes. Tenemos por aquí algo para saludar a nuestros amigos de San Andrés Tuxtla. San Andrés Tuxtla, mire nada más. Por aquí para don Emiliano Hipólito Rosas, de parte de su hijo Iván. Quieren escuchar Puño de Tierra, con mucho gusto. Vamos a complacerlos, pero ya. Me voy a ir, pero regreso despuesito ya en la tarde para felicitar, seguir felicitando a los papás de la tardecita posterior. Bueno, a la una, de una a tres vamos a tener el programa, ¿sale? Pero a partir de la una de la tarde, porque ahí vamos allá a felicitar a los papás en la tardecita, ¿sale? Para que vayan ahí escribiendo. El número telefónico ya lo saben, en cabina 287-125-7862. Perfectísimo. Último saludo al papá Jorge Fuentes Contreras de la mina Tuxtepec. Y de parte de sus hijos Georgina y Marcelo y Sonia. Órale, pues ahí está, ya está. Señoras y señores, muchas gracias por habernos acompañado hasta este punto de la mañana. Saludos para don Roberto Mosqueda. ¡Añeñe! Ahí está Meritito Sebastopol. A Valle Nacional se van los saluditos cordiales también para don Silverio Jerónimo Acevedo, que ayer estuvo de cumpleaños. No, hombre, qué barbaridad, la verdad. Un festejo allá con sus yernos, con sus hijas, con sus nueras, allá para el padrino Eligio, el papanego, el tío Mario, bueno, allá para el tío Tommy también una felicitación enorme. Dice por acá, Manny, mándale saludos a los papás de la Colonia Obrera, también por acá escuchamos la radio. Órale pues, saludos van de parte de DJ Melo, el papá de los DJs. Añeñe pues. Sí, bueno, si tienes las actas de todos tus hijos, compadre. Órale, también para los colegas DJ que son papás, gracias, perfecto. Ahí está el saludito. Y bueno, pues ya nos vamos, familia, muchas gracias. Un saludo enorme, se van a quedar con la transmisión de la misa, de la Santa Misa, a través de la mejor 106.5 FM. No le cambien, seguimos con más y más. Esto es a cargo de don Antonio Aguilar, se llama Puño de Tierra. Yo regreso al ratito a la una, no le cambien. Están en la mejor 106.5 FM. La segunda parte del programa especial para papá. De una a tres, nos escuchamos al ratito. Soy Manny Santiago. ¡Añeñe!

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4: Persisten denuncias ciudadanas por fallas eléctricas, fuga de aguas negras y falta de iluminación en Tuxtepec y la región. Habitantes de la colonia Ortega denunciaron el deterioro del cableado eléctrico y la falta de mantenimiento en transformadores, situación que aseguran ha provocado constantes fallas en el suministro de energía eléctrica. Los vecinos hicieron un llamado a la Comisión Federal de Electricidad para que atienda de manera urgente esta problemática antes de que registren afectaciones mayores o accidentes derivados de las malas condiciones de la infraestructura. En el municipio de Yoxintepec, ciudadanos reportaron que existe cableado eléctrico tendido sobre la carretera, representando un riesgo para automovilistas, motociclistas y peatones que diariamente transitan por esa zona. Además, denunciaron que los cortes y variaciones en el suministro de energía continúan siendo frecuentes, afectando tanto a familias como a comercios. Por otra parte, automovilistas hicieron un llamado a extremar precauciones en el tramo carretero conocido como Loma del Chivo, antes de llegar a Pinacho, en la ruta hacia Valle Nacional. Nacional. De acuerdo con los reportes, trabajadores que realizan labores de mantenimiento esparcieron grava sobre la carpeta asfáltica sin compactar adecuadamente, lo que podría provocar derrapes o accidentes específicamente para motociclistas. Mientras tanto, continúan sin ser atendidas diversas problemáticas, denuncias por la ciudadanía en la ciudad de Tuxtepec. Una de ellas es la fuga de aguas negras ubicadas en la calle Rayón, entre las avenidas Libertad y 5 de Mayo, a escasos metros del Palacio Municipal. Vecinos señalan que el problema lleva varias semanas generando malos olores, contaminación y riesgos sanitarios sin que exista una solución por parte de las autoridades. A esta situación se suma otra fuga de aguas residuales reportada en la calle Allende, entre las avenidas 5 de Mayo y Libertad, donde los habitantes aseguran que la problemática supera ya los 3 meses sin ser atendida. Ante ello, solicitaron la intervención inmediata de la Regiduría de Servicios Básicos para resolver una situación que afecta tanto a la salud pública como la imagen urbana del municipio. Finalmente, ciudadanos denunciaron las condiciones de inseguridad que prevalecen en el puente Tuxtepec, que conecta el Boulevard Antonino Fernández con el Boulevard Benito Juárez. Señalan que durante las noches el paso se convierte en una zona de riesgo debido a la ausencia total de iluminación pública, pese a tratarse de uno de los puntos más transitados de la ciudad. Los vecinos exigen la instalación y reparación de luminarias para garantizar la seguridad de quienes diariamente utilizan esta importante vía de comunicación.
17: A quien corresponde una observación, cuando voy a penitenciario de Tuxtepec, que todo lo que lleva comida, lo que es la puerta principal, la gente está afuera con ese sol, y ahorita con esta lluvia que estamos empezando, pues para mi punto de vista, a la autoridad que corresponda que haga un techado ahí afuera, lo que es la puerta principal, para que esté uno protegido tanto el sol y agua como el ciudadano.
18: Quiero hacer un reconocimiento a ORP Noticias por la difusión brindada a mi denuncia, ya que esto resultó fundamental para que las autoridades competentes pudieran dar el seguimiento correspondiente al caso, y esta atención permitió encauzar las acciones necesarias para su debida atención.
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Sálvanos, Señor. Vela con nosotros, Dios nuestro. El Dios de la paz.

decimos: yo confieso ante Dios Todopoderoso y ante todos los hermanos que he pecado mucho de pensamiento, palabra, obra, por mi culpa, por mi culpa, mi gran culpa. Por eso ruego a Santa María Virgen, a los santos y a los santos, y a ustedes, hermanos, que intercedan por mí ante Dios Señor. Dios Todopoderoso, ten misericordia de nosotros.

0: Oremos. Señor, concédenos vivir siempre en el amor.
1: Respeto a tu santo nombre, ya que jamás dejas de proteger a quienes estableces en el sólido fundamento de tu amor. Por Cristo, Señor.
2: Amén.
1: Comienza.
2: En la liturgia de hoy se nos narra un momento crítico en la vida del profeta Jeremías. Sin embargo, junto al profeta desamparado, aparece el Señor como defensor de los débiles y de los marginados. San Pablo nos habla también de una respuesta clara en lo referente al pecado de los orígenes. Nos habla también de la enorme desproporción que hay entre el delito humano y la gracia ofrecida por Dios en Cristo. Escuchemos con atención.
3: Del libro del profeta Jeremías. En aquel tiempo dijo Jeremías: yo oía el cuchicheo de la gente que decía: denunciemos a Jeremías, denunciemos al profeta del terror. Todos los que eran mis amigos espiaban mis pasos, esperaban que tropezara y me cayera, diciendo: si se tropieza y se cae, lo venceremos y podremos vengarnos de él. Pero el Señor, guerrero poderoso, está a mi lado. Por eso mis perseguidores caerán por tierra y no podrán conmigo. Quedarán avergonzados de su fracaso y su ignominia será eterna e inolvidable. Señor de los ejércitos, que pones a prueba al justo y conoce lo más profundo de los corazones, haz que yo vea tu venganza contra ellos, porque a ti he encomendado mi causa. Canten y alaben al Señor, porque ha salvado la vida de su pobre de la mano de los malvados. Palabra de Dios.
4: Te alabamos, Señor.

0: de la carta del apóstol San Pablo a los romanos. Hermanos, por un solo hombre entró el pecado en nuestro mundo y por el pecado entró la muerte. Y así la muerte pasó a todos los hombres, porque todos pecaron. Antes de la ley de Moisés ya existía el pecado en el mundo y, si bien es cierto que el pecado no se castiga cuando no hay ley. Sin embargo, la muerte reinó desde Adán hasta Moisés, aún sobre aquellos que no pecaron como pecó Adán, cuando desobedeció un mandato directo de Dios. Por lo demás, Adán era figura de Cristo, el que había de venir. Ahora bien, el don de Dios supera con mucho al delito, pues si por el pecado de un solo hombre todos fueron castigados con la muerte, por el don de un solo hombre, Jesucristo, se ha desbordado sobre todos la abundancia de la vida y la gracia de Dios. Palabra de Dios.
1: Te alabamos, Señor.

0: Jesús dijo a sus discípulos: no teman a los hombres, no hay nada oculto que no llegue a descubrirse, no hay nada secreto que no llegue a saberse. Lo que les digo de noche, repítanlo en pleno día. Lo que les digo al oído, pregónenlo desde las azoteas. No tengan miedo a los que matan el cuerpo, pero no pueden matar el alma. Teman más bien a quien pueda arrojar al lugar de castigo el alma y el cuerpo. ¿No es verdad que se venden dos pajarillos por una moneda? Sin embargo, ni uno solo de ellos cae por tierra si no lo permite el Padre. En cuanto a ustedes, hasta los cabellos de su cabeza están contados. Por lo tanto, no tengan miedo, porque ustedes valen mucho más que todos los pájaros del mundo. A quien me reconozca delante de los hombres, yo también lo reconoceré ante mi Padre, que está en el cielo. Pero al que me niegue delante de los hombres, yo también lo negaré ante mi Padre que está en los cielos. Palabra del Señor.
1: Gloria a ti, Señor Jesús.
0: Tomen asiento.
2: En estos momentos escucharemos
0: queridos el consejo hermanos, del Señor. Nos encontramos meditando el Evangelio según San Mateo, desde la semana pasada, Mateo capítulo 10. El día de hoy, Jesús nos habla de una realidad muy presente en la vida de todos nosotros, la realidad del miedo. Todos hemos sentido, experimentado el miedo en algún momento de nuestras vidas, día con día, es parte de nuestra vida. Tenemos miedo al futuro, miedo a enfermarnos, miedo a quedarnos solos, miedo a no tener dinero, miedo a ser despedido. Miedo también tenemos a manifestar, a defender nuestra fe, nuestras convicciones en el trabajo, en la escuela, en la familia. Jesús conoce perfectamente nuestro corazón y sabe a qué le tenemos miedo. El pasaje del día de hoy, Jesús le dice a sus discípulos tres veces: no tengan miedo. No tengan miedo. Y ese no tener miedo no es algo impositivo, de aguántate, ya no te queda de otra, no. Es un recordar que nosotros tenemos que poner nuestra esperanza en Dios. El no tener miedo porque confiamos en Dios. En la vida diaria, a menudo, por prudencia nosotros, por no caer mal, para que no me deje de hablar, para que no se disguste conmigo, caemos en algo de aparentemente querer maquillar la verdad. Jesús nos dice: no hay nada oculto que no haya de descubrirse. Esto significa que las modas, opiniones humanas, las críticas, todo pasa. Todo pasa. Pero lo que subsiste es la verdad. Jesús nos dice en su palabra: la verdad os hará libre. Lo único que permanece es la verdad de Dios. Eso significa que Dios es auténtico. Dios no nos puede engañar. No necesitamos usar máscaras o falsedades en la vida diaria. Manifestar lo que somos, el ser auténticos. Tarde o temprano la verdad sale a la luz. Vivimos con la libertad de sentirnos hijos de Dios, que Dios nos ama, Dios nos quiere, a pesar de que el mundo nos juzgue. Jesús da una frase en el Evangelio del día de hoy: no teman a los hombres, a los que matan el cuerpo, pero pueden matar el alma. llevado a nuestra vida diaria. Eso significa que muchas veces desgastamos nuestra existencia, nuestros pensamientos, actitudes, queriendo defendernos de las cosas del mundo. Caemos en una ansiedad, una tristeza por las cosas materiales, pensando en el dinero, pensando en el éxito laboral, en la comodidad. Pero Jesús hoy nos invita a tener prioridades en la vida. ¿Cuáles son nuestras prioridades? ¿Qué es aquello que nos mueve realmente? ¿Qué es lo que más importa en mi vida? No tenemos que tenerle miedo a los hombres. Alguien por ahí dice, solamente tenerle miedo a Dios, ciertamente. Y ese temor de Dios no es porque me va a castigar, sino temor de alejarme de su amor, temor de fallarle, temor de alejarme de su presencia, de ofender al Señor. Todos hemos recibido la gracia de ser hijos de Dios. Somos hijos de Dios, y esa gracia que somos hijos de Dios, no somos adoptados ni entrenados, somos sus hijos. Esa gracia nadie nos la puede quitar. Jesús también en el Evangelio del día de hoy nos dice, hasta los cabellos de tu cabeza están contados. Valemos mucho para Dios, importamos para Dios cada uno de nosotros, más que las aves del campo, que las aves del cielo, más que todo ser sobre la tierra, valemos mucho cada uno de nosotros. Y Dios nos conoce y sabe qué es lo que nos duele, qué es lo que padecemos en nuestro corazón, en nuestra mente, en nuestra existencia, qué es lo que está pasando con nosotros en nuestro interior. De ahí que no tenemos que tener miedo. El Señor sabe cuáles son nuestras dificultades económicas, cuáles son nuestras enfermedades, cuáles son las situaciones difíciles que pasamos día con día. El Señor lo conoce. Por lo tanto, no tengas miedo. Tú eres hijo muy amado de Dios. Dios te ama, Dios te quiere. Esa fe en que Dios me ama, Dios me quiere, no significa que no va a haber problemas, que no va a haber dificultades, o que se van a acabar de la noche a la mañana los problemas que tengo día con día. Al contrario, la fe puesta en Dios me recuerda que no estoy solo, que Dios camina junto a mí, que Dios recorre esta vida, estos momentos difíciles, junto a mí. El Evangelio del día de hoy concluye con unas palabras que tienen que retumbar en nuestro corazón, en nuestra mente. Al que me reconoce ante los hombres, yo también lo reconoceré ante mi Padre. Al que me reconoce delante de los hombres, yo también lo reconoceré delante de mi Padre. ¿Qué tan fácil actualmente es negar nuestra fe? Hay gente que nos preguntan, oye, ¿tú vas a misa? Y por vergüenza decimos, voy porque me obliga a mi mamá a ir. ¿Tú crees en la Virgencita? Le decimos, pues la verdad, yo no creo, pero la tengo ahí porque mi abuelita me la regaló. Oye, ¿tú eres católica? No, no soy católica, soy creyente. Nos da vergüenza, nos da pena reconocer nuestra fe. Y para reconocer nuestra fe es reconocer a Dios, su dignidad, su grandeza, por reconocerlo delante de los hombres en nuestro trabajo, en la escuela, en tu casa, donde quiera que nos encontremos, el dar testimonio que somos cristianos, que somos bautizados, con nuestro comportamiento, nuestra forma de actuar, vivir, estamos manifestando, expresando nuestra fe en Dios. No podemos decir, creo en Dios aquí nada más en el templo y allá afuera hago lo contrario, ¿no? Así no es la fe, es reconocer al Señor allá afuera. En esta semana, queridos hermanos, que comenzamos, en este día que celebramos a nuestros papás vivos y difuntos, donde pedimos, oramos por nuestros papás, le damos gracias a Dios por el don de la paternidad, pedimos para que nuestros papás vivan una paternidad responsable, a ejemplo de nuestro papá Dios que está en el cielo. Ese papá que es papá de todos, de buenos y malos, ricos y pobres. Ese papá que es misericordioso, amoroso, que nos perdona, es dador, providente, que nos cuida, que nos acompaña, que nos levanta. Ese papá que está cercano a lo largo de nuestra vida, tú tienes que ser presente en la vida de tus hijos. Vivir una paternidad a ejemplo de Dios. Hoy, papá, en el Evangelio que nos dice, no tengan miedo. Hoy, acércate a tu hijo y dile, hijo, no tengas miedo. Muchos jóvenes, adolescentes, niños, tienen miedo. Y a la persona que más le tiene miedo a veces es a papá. En vez de tenerle respeto y admiración a papá, le tienen miedo porque lo va a castigar, le va a pegar, lo va a regañar, lo va a juzgar, le va a hacer daño. Entonces hoy tienes que decirle a tu hijo, no tengas miedo, te quiero, te amo, te voy a ayudar, te voy a proteger, te voy a cuidar. El sentirse querido, amado, protegido por ti, papá, en este día, ¿no? Hemos dicho que a vivir una paternidad a ejemplo de San José, que custodió a la Sagrada Familia de Nazaret. San José, hombre prudente, hombre justo, hombre fiel, hombre obediente. A ejemplo de San José necesitamos papás valientes. Papás, el día de hoy que lo celebramos, a ponerse las pilas, a ponerse los pantalones, como decimos por ahí, a ser hombres de verdad. Hoy necesitamos hombres de verdad que den ejemplo y testimonio ante sus hijos, a ejemplo de papá Dios. Tenemos muchos problemas, dificultades en la sociedad actual porque vemos papás ausentes, papás que nada más se desviven por la cuestión material, llevar que comer a casa, buscar que vestir, un techo digno y hasta ahí. Y no es así. Ser papá es mucho más. Vamos a orar por ellos para que Dios los ilumine, los guíe, los acompañe y vivan una paternidad responsable. Oramos también por todos los abuelos, los tíos, los padrinos, los hermanos, tantos hombres que son una figura, o han sido una figura paterna en nuestra vida, ¿no? Que nos han aconsejado, nos han dado testimonio de ser papá. Por todos aquellos también que dicen un sí a la paternidad, un sí generoso a ser papá. Muchas broncas que tenemos en este mundo es por la ausencia de los papás. Papás, papás, pónganse las pilas, sean papás de verdad. Que esta celebración del Día del Padre no sea una celebración para pachanguear más, para caer en los excesos, sino para recordar que tengo que vivir una paternidad a ejemplo de papá Dios. De pie.
2: Tengamos fe en Dios nuestro Señor siempre. Abandonémonos a su cuidado, porque Jesús, porque Dios es nuestro Padre amoroso y misericordioso, que nos ama. Él es nuestro Padre. Muchas felicidades, papá Dios.
0: ¿Cree en Dios, Padre Todopoderoso, Creador del cielo y la tierra?
1: Sí, creo.
0: ¿Creen en Jesucristo, su Hijo único, Señor nuestro, que nació de María Santísima, padeció, murió y resucitó y está sentado a la derecha del Padre?
1: Sí, creo.
0: creen en el Espíritu Santo, Santa Iglesia Católica, el Juego Santo, en el perdón de los pecados, en la resurrección de los muertos y la vida eterna?
1: Sí, creo.
0: Decimos, esta es nuestra fe, esta es la fe, Iglesia, que nos gloriamos de estar en Jesucristo, Señor.
1: Amén.
0: Tomen asiento.
1: Presentemos el pan y el vino para recibirlo como alimento en el cuerpo y sangre de Jesús. Y enseguida ofrezcamos al Señor nuestra ofrenda, que es el fruto de nuestro diario trabajo. Cantemos todos el canto de ofertorio.

0: de pie. Oren, hermanos, para que ese Señor mío ustedes será Dios Padre Todopoderoso.
1: El Señor reciba de tus manos este sacrificio para el avance y gloria de su nombre, para nuestro bien y el de toda su santa iglesia.
0: Recibe, Señor, el sacrificio de reconciliación y alabanza, y concédenos que, purificados por esa eficacia, podamos ofrecerte el entrañable afecto de nuestro corazón. Por Cristo, Señor.
1: Amén.
0: El Señor esté con ustedes.
1: Y con tu espíritu.
0: Levantemos el corazón.
1: Lo tenemos levantado hacia el Señor.
0: Demos gracias, Señor nuestro Dios.
1: Es justo y necesario.
0: En verdad es justo y necesario. Es nuestra vez salvación. Darte gracias, Padre Santo, siempre en tu lugar. Por Jesucristo, tu Hijo amado. Por Él, que tú paráis todas las cosas. Lo enviaste para que hecho hombre. Por el Espíritu Santo y nacida María la Virgen. Fue el Redentor. Él, cumpliendo tu voluntad para destruir la muerte y la resurrección, extendió su brazo en la cruz y así adquirió para ti un pueblo santo. Por eso, con los ángeles y arcángeles, cantamos todos juntos el himno de tu gloria.

0: Santo eres en verdad, Señor, fuente de toda santidad. Quienes se puedan poner de rodillas, ponen de rodillas. Por eso te pedimos que vivifique estos dones en función de tu Espíritu, de manera que se convierta para nosotros en el cuerpo y la sangre de Cristo, Señor, el cual, cuando iba a sentir la pasión, voluntariamente estaba tomó pan, hasta ahora se lo partió y lo dio a sus discípulos diciendo: tomen y coman todo de él, porque es mi cuerpo que será entregado por ustedes.
1: Señor mío y Dios mío, Señor mío y Dios mío, Señor mío y Dios mío, bendito y alabado seas por siempre, Señor. Bendito y alabado seas por siempre, mi Señor Jesús.
0: De modo que ahora la cena tomó el cáliz, y dándote gracias, no lo pasé siempre diciendo: tomen y beban todo de él, porque ese cáliz mi sangre, sangre de alianza nueva eterna, es derramada por ustedes por muchos, para perdonar pecados. Hagan esto en curación mía.
1: Señor mío y Dios mío, Señor mío y Dios mío, Señor mío y Dios mío, bendito y alabado seas por siempre, Señor. Bendito y alabado seas por siempre, mi Señor Jesús.
0: Este es el sacramento de nuestra fe.
2: Anunciamos tu muerte, proclamamos tu resurrección. Ven, Señor Jesús.
0: Así pues, Padre, celebrado el memorial de la muerte y resurrección de tu Hijo, te ofrecemos el pan de vida, el cáliz de salvación, y te damos gracias por ser digno de tu presencia. Te pedimos humildemente, Espíritu Santo, con gran Navidad, compartamos el cuerpo y sangre de Cristo. Acuérdate, Señor, de tu Iglesia extendida por toda la tierra, y con el Papa León, nuestro administrador apostólico don Guadalupe Antonio, y todos los pastores que cuidan tu pueblo, lleva la perfección por la caridad. Ten misericordia de todos nosotros, y así como María la Virgen, Madre de Dios, su esposo San José, los apóstoles, San Juan Bautista, y cuando tuvieron tu amistad a través de los tiempos, merezcamos por tu vida de Cristo compartir la eterna y cantar tus alabanzas. Por Cristo, con él, a ti os Padre impotente, en el Espíritu Santo, todo honor y toda gloria por los siglos de los siglos.
2: Amén.
0: Con fe y esperanza cantamos la oración del Padre nuestro.

0: Cura todos los males, Señor, y concede la paz en nuestros días, para que yo, por misericordia, hemos sido pecado protegido de toda perturbación, mientras esperamos la sanidad de nuestro Señor Jesucristo.
1: Tuyo es el reino, tuyo el poder y la gloria por siempre, Señor.
0: Señor Jesucristo, apóstol de la paz, de Dios y Padre, les doy. No tengas en cuenta los pecados de fe de tu iglesia, y con nuestros palabras de la paz y unidad. Tú que dices, reina, por los siglos.
1: Amén.
0: La paz de Dios esté con ustedes.
1: Y con tu espíritu.
0: Decimos juntos. Cordero de Dios, quita el pecado del mundo, ten piedad de nosotros. Cordero de Dios, quita el pecado del mundo, ten piedad de nosotros. Cordero de Dios, quita el pecado del mundo, danos la paz. Hermanos, ese es Cristo, el Cordero de Dios, quita el pecado del mundo. Dichosos los invitados a la cena del Señor.
1: Señor, no soy digno de que entres en mi casa, pero una palabra tuya bastará para sanarme.
0: El cuerpo de Cristo lo vale para la vida eterna.
1: Amén.
0: Quienes vayan a comulgar se forman, los más toman asiento.
2: Que la paz del Señor esté con todos ustedes. La paz y el amor, la tranquilidad que solamente Jesucristo nuestro Señor da.
1: Los ojos de todos esperan en ti, Señor, y tú les das la comida a su tiempo. Los que estén preparados se acercan a comulgar. Los demás cantamos.

0: que el Señor Jesús esté en comunión siempre con todos nosotros.
1: Para todos aquellos hermanos que no pueden hacer una comunión sacramental, los invito a que mediante la siguiente oración, nuestra comunión sea espiritual. Oh Jesús mío, yo sé que estás realmente presente en el Santísimo Sacramento del altar. Te amo con todo mi corazón y deseo ardientemente recibirte dentro de mi alma. Mas ya que no puedo hacerlo en este momento sacramentalmente, ven al menos espiritualmente a mi corazón. Y como si ya te hubiese recibido, yo me abrazo todo a ti. Oh Jesús mío, no permitas que jamás me separe de ti. Amén.
0: Has venido a visitarme como padre y como amigo. Jesús, no me dejes solo, quédate, Señor, conmigo. Por el mundo envuelto en sombras, soy errante peregrino. Dame tu luz y tu gracia.

0: Que el Señor siempre esté con todos nosotros, en comunión con Él, con nuestras acciones, nuestros pensamientos. Siempre estar en comunión con Él, en todas esas acciones.
1: De pie. Renovado, Señor, por el alimento del sagrado cuerpo y preciosa sangre de tu Hijo, concédenos que lo que realizamos con asidua devoción, lo recibamos con convertidos en certeza de redención. Cristo, Señor.
2: Amén.
1: Tome asiento.
0: Dios nuestro Señor nos tiene muchas grandes sorpresas.
1: Queridos hermanos,
0: en este
1: van a pasar
0: día
1: a sus lugares a recoger la ofrenda para la construcción y mantenimiento de nuestra iglesia catedral, lo que es el pesito. Muchísimas gracias. Les recuerdo que estamos en las fiestas de San Juan Bautista, dedicadas a San Juan, patrono de esta ciudad de Tuxtepec, de la diócesis de Tuxtepec, de esta catedral. Seguimos en este día grandes para celebrar a San Juan Bautista. Y también, después de la misa, va a haber lo que es la bendición de pendones, la doncella y las cabalgantes, para que no se vayan, estén participando. Queridos hermanos, por el día de mañana, hoy, en estos días por la tarde, va a haber procesiones de Parque de la Piragua hacia Catedral, y de ahí tendremos eventos culturales. El día de hoy se presentan las señoras de los Años Maravillosos con el danzón, mañana 22, 23, el profesor Roberto Maus, y el 24 de junio por la tarde tendremos un concierto de bandas de música. Los esperamos. 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Ayúdenos, cooperen con su iglesia catedral, que es de todos, con esa iglesia que es de todos. Ayúdenos, queridos hermanos. Felicitamos a los papás, a nuestros papás en este su día. Oremos por ellos para que vivan una paternidad a ejemplo de Dios Padre, a ejemplo de San José, esposo de la Virgen María, papá de nuestro Señor Jesucristo. Entonces, oramos por ustedes, pedimos. Hoy necesitamos papás responsables, pero también necesitamos hijos cercanos a sus papás. Yo en estos días he ido al asilo, y en el asilo la mayoría son señores grandes que sus hijos lo abandonaron ahí. Ahí están solos. Visitamos muchos enfermitos que están solos, mosqueándose porque sus hijos los han abandonado. Ciertamente nadie es perfecto. Todos cometemos errores, todos fallamos. Hemos herido y nos han herido, pero como me ves, te verás. Como me trates, te tratarán después. Como tus hijos vean que tú tratas a tu papá, el día de mañana te van a tratar así. Eso se repite, ¿sí o no? Como tus hijos vean que tratas a tus papás, el día de mañana te van a tratar así. Hay un cuentito de la cobija, ¿verdad? Si se la saben, la mitad de la cobija. Entonces búsquenlo en internet, un cuentito muy bonito, donde el hijo pequeño le dice: voy a cortar esta cobija, ¿para qué la vas a cortar? Una para mi abuelo que está allá afuera, y otra la voy a guardar para ti, cuando estés viejo, allá te voy a enmendar. Entonces, igual manera, ¿no? Entonces, ojalá y hoy aprovechemos, no caigamos en los excesos. De pie. Los papás se acercan al final de la misa para recibir la bendición, y los niños van a firmar allá en entrada. Vienen los hermanos también del fandango, los afrojarochos vienen aquí, están ahí, van a salir con el Señor San Juan Bautista, San Juan Bautista cargando la imagen, cantando, para que todos nos vayamos allá a la calle Vicente Guerrero, para lo que es recibir a la doncella, la vestimenta de la doncella, la salutación, y después la bendición de pendones. Entonces no, sigue la fiesta, todavía seguimos. El Señor esté con ustedes.
2: Y con tu espíritu.
1: La bendición todopoderoso, Padre, Hijo y Espíritu Santo, desciende y permanece sobre cada uno de ustedes.
2: Amén.
1: Decimos, oh Señora mía, oh Madre mía.
0: Consagro todo a ti, y en prueba de mi filial afecto, te consagro en este día y para siempre, mis ojos, mis oídos, mi lengua, mi lengua, mi corazón.
1: En una palabra todo mi ser, ya que soy todo tuyo, oh Madre bondad, guárdame, defiéndeme como hijo de posesión tuya.
0: Amén.
1: María es Madre de Gracia y Misericordia.
2: En la vida y en la muerte, ampáranos, Gran Señora.
1: Sagrado Corazón de Jesús,
2: en ti confío.
1: Dale, Señor, eterno descanso.
2: Y luzca para ellos la luz perpetua.
1: Descansen en paz.
2: Así sea.
1: Su alma, la salve, todo fiel y culto. La misericordia de Dios, descansen en paz.
2: Así sea.
1: Pueden ir en paz.
2: Demos gracias a Dios.
1: Vamos a recibir con un fuerte aplauso a los hermanos que vienen. Entonces cantamos para llevar a la imagen de San Juan.
0: Demos gracias a Dios por esta hermosa Eucaristía del día de hoy. Confiemos en Dios nuestro Señor por todo el tiempo. En este momento van a llevar a San Juan Bautista en una procesión por las calles de Tuxtepec. Los hermanos afrojarochos, si están escuchando ustedes y los que nos ven por Facebook, están viendo que están cantando con jaranas, con guitarras, y lo están llevando en procesión. Una hermosa procesión a nuestro santo patrono, San Juan Bautista. Recordemos que San Juan Bautista fue el que vino a anunciar la palabra del Señor. Él vino primero que nuestro Señor Jesucristo para ponernos, para bautizarnos, para ponernos delante de Jesucristo nuestro Señor, para que cuando Él viniera todo fuera, nos convirtiéramos a Él. Él nos empezó a hablar de nuestro Señor Jesucristo. Entonces, hagámosle también a este santo, que es el único santo que nació santo, hagámosles también una reverencia. Hagámoslo también de nuestra parte, de nuestra familia, de nuestras oraciones también. Muchísimas gracias. Agradecemos a ORP Comunicaciones la transmisión de esta Santa Eucaristía. Agradecemos, los esperamos para dentro de 8 días, y también los agradecemos a la audiencia. Dios los bendiga y los guarde. Agradecemos a ORP Comunicaciones haber transmitido. Les enviamos

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3: Vecinos denuncian abandono de servicios públicos e infraestructura en diversas colonias de Tuxtepec. Habitantes de la colonia El Castillo denunciaron la falta de iluminación en distintos puntos del sector, particularmente en la loma que conecta con la calle Campeche, donde durante las noches prevalece la oscuridad total, generando preocupación entre vecinos por el riesgo de accidentes y hechos delictivos. La misma situación se presenta en la entrada de la colonia El Trigal, a la altura de una conocida tienda de autoservicio, donde ciudadanos aseguran que la ausencia del alumbrado público pone en peligro a quienes transitan por la zona. En otro reporte ciudadano, vecinos de la colonia Guadalupe Hinojosa manifestaron su inconformidad por las malas condiciones en las que se encuentran las calles y caminos del asentamiento. Señalan que el deterioro de las vialidades afecta diariamente a familias, estudiantes y conductores, por lo que hicieron un llamado a las autoridades municipales para que atiendan una problemática que, aseguran, lleva varios meses sin solución. Asimismo, habitantes de la colonia La Esperanza denunciaron que desde hace más de un año permanece acumulado un montón de tierra, grava y escombro sobre la calle Costa Rica durante la temporada, situación que obstruye parcialmente la circulación vehicular y provoca encharcamientos durante la temporada de lluvias. Los vecinos explicaron que esta condición obliga a taxis y otros vehículos a tomar rutas alternas, incrementando los costos de traslado para quienes viven en la zona. Por ello, solicitaron la intervención de las autoridades municipales para retirar el material y restablecer el libre tránsito. A esta lista de problemáticas se suma el caso de la calle Cedros en la colonia La Moderna, donde ciudadanos reportan constantes inundaciones debido a que el agua pluvial no tiene una salida adecuada tras la construcción de una nueva banqueta. Los afectados señalan que cada lluvia agrava la situación, generando afectaciones a viviendas y complicaciones para peatones y automovilistas. Finalmente, transeúntes alertaron sobre una tapa de registro eléctrico que se encuentra hundida y parcialmente abierta sobre la banqueta en la avenida Independencia, muy cerca de conocida ferretería. Los denunciantes advierten que representa un riesgo permanente para peatones, adultos mayores, personas con discapacidad y usuarios de silla de ruedas, por lo que solicitaron su reparación inmediata antes de que ocurra algún accidente.
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1: Persisten denuncias ciudadanas por fallas eléctricas, fuga de aguas negras y falta de iluminación en Tuxtepec y la región. Habitantes de la colonia Ortega denunciaron el deterioro del cableado eléctrico y la falta de mantenimiento en transformadores, situación que aseguran ha provocado constantes fallas en el suministro de energía eléctrica. Los vecinos hicieron un llamado a la Comisión Federal de Electricidad para que atienda de manera urgente esta problemática antes de que registren afectaciones mayores o accidentes derivados de las malas condiciones de la infraestructura. En el municipio de Yoxintepec, ciudadanos reportaron que existe cableado eléctrico tendido sobre la carretera, representando un riesgo para automovilistas, motociclistas y peatones que diariamente transitan por esa zona. Además, denunciaron que los cortes y variaciones en el suministro de energía continúan siendo frecuentes, afectando tanto a familias como a comercios. Por otra parte, automovilistas hicieron un llamado a extremar precauciones en el tramo carretero conocido como Loma del Chivo, antes de llegar a Pinacho, en la ruta hacia Valle Nacional. De acuerdo con los reportes, trabajadores que realizan labores de mantenimiento esparcieron grava sobre la carpeta asfáltica sin compactar adecuadamente, lo que podría provocar derrapes o accidentes específicamente para motociclistas. Mientras tanto, continúan sin ser atendidas diversas problemáticas, denuncias por la ciudadanía en la ciudad de Tuxtepec. Una de ellas es la fuga de aguas negras ubicadas en la calle Rayón, entre las avenidas Libertad y 5 de Mayo, a escasos metros del Palacio Municipal. Vecinos señalan que el problema lleva varias semanas generando malos olores, contaminación y riesgos sanitarios sin que exista una solución por parte de las autoridades. A esta situación se suma otra fuga de aguas residuales reportada en la calle Allende, entre las avenidas 5 de Mayo y Libertad, donde los habitantes aseguran que la problemática supera ya los 3 meses sin ser atendida. Ante ello, solicitaron la intervención inmediata de la Regiduría de Servicios Básicos para resolver una situación que afecta tanto a la salud pública como la imagen urbana del municipio. Finalmente, ciudadanos denunciaron las condiciones de inseguridad que prevalecen en el puente Tuxtepec, que conecta al Boulevard Antonino Fernández con el Boulevard Benito Juárez. Señalan que durante las noches el paso se convierte en una zona de riesgo debido a la ausencia total de iluminación pública, pese a tratarse de uno de los puntos más transitados de la ciudad. Los vecinos exigen la instalación y reparación de luminarias para garantizar la seguridad de quienes diariamente utilizan esta importante vía de comunicación.
2: A quien corresponde una observación, cuando voy a penitenciario de Tuxtepec, que todo lo que lleva comida, lo que es la puerta principal, la gente está afuera con ese sol, y ahorita con esta lluvia que estamos empezando, pues para mi punto de vista, a la autoridad que corresponda que haga un techado ahí afuera, lo que es la puerta principal, para que esté uno protegido tanto del sol y agua como el ciudadano.
3: Quiero hacer un reconocimiento a ORP Noticias por la difusión brindada a mi denuncia, ya que esto resultó fundamental para que las autoridades competentes pudieran dar el seguimiento correspondiente al caso, y esta atención permitió encauzar las acciones necesarias para su debida atención.
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Hoy tenemos que dar las gracias. Gracias a quien nos permite disfrutar de un nuevo día. Gracias porque tenemos la alegría y la tristeza, el optimismo y el pesimismo. Porque podemos estar contentos o enojados. Por el poder de discernir y de elegir. Porque en nosotros consiste, y solo en nosotros, encontrar los alicientes. Ser felices debe ser nuestra meta, y luchar contra quienes se opongan. Para un sueño adusto, una sonrisa. Quitar la careta y descubrir la verdadera cara de la gente. Enseñar a quien no sepa que la felicidad es gratis. Que no hay riqueza que valga si se es pobre de corazón. Que la pobreza vive mientras no nace el amor. Gracias por la vida. Gracias a ti, como te llames, Señor. Que de cualquier forma, eres el mismo.

por la Iglesia Cristiana Evangélica. Cristo es la respuesta. Aquí estamos ubicados en la ciudad de Houston, Texas. Le saluda su hermano y su amigo José Manuel Martínez, transmitiendo en vivo en esta hora del día, hoy domingo. ¿Domingo qué fecha es, por cierto? 21, domingo 21 de junio. Que Dios sea añadiendo bendición. Ya va transcurriendo el tiempo bien rápido, los meses se van yendo y no se detiene el tiempo. Pero bueno, sea como sea. Por cierto, una última cosa, ¿verdad? Antes de leerle la Biblia, quiero leer en el libro de Eclesiastés, en el capítulo 2, versículo 1 en adelante, a todos los que hace 8 días le daba la noticia acerca de mi suegro, el papá de mi esposa, que está en una situación muy difícil, está en el hospital internado y pues esperando en el Señor que él pueda despertar y pueda estar consciente en sus 5 sentidos, que Dios haga la obra en él. Es triste, ¿verdad?, que cómo la vida se puede ir en un instante, mi hermano. La vida no está comprada, no hay un reloj que diga, yo voy a vivir hasta este tiempo, no hay un día, no hay nada. Así es la vida. Pero pues que el Señor sea ayudándole, ahí les encargo a los que puedan orar por él, que Dios tenga misericordia de don Socorro López Bautista. Él es de ahí, de Pinacho. Y quiero leerles esta porción de la Biblia, Eclesiastés capítulo 2, en el versículo 1. Voy a avanzar pronto. Dice la palabra en el nombre del Señor Jesús: dije yo en mi corazón, ven ahora, te probaré con alegría y gozaré de bienes. Mas he aquí, esto también era vanidad. A la risa dije, enloqueces, y al placer, ¿de qué sirve esto? Propuse en mi corazón agasajar mi carne con vino, y que anduviese mi corazón en sabiduría, con retención de la necedad, hasta ver cuál fuese el bien de los hijos de los hombres, el cual se ocupa debajo del cielo todos los días de su vida. Engrandecí mis obras, edifiqué para mí casas, planté para mí viñas, me hice huertos y jardines, y planté en ellos árboles de todo fruto. Me hice de estanques de aguas, para regar de ellos el bosque donde crecían los árboles. Compré siervos y siervas, y tuve siervos nacidos en casa. También tuve posesión grande de vacas y de ovejas, más que todos los que fueron antes de mí en Jerusalén. Me amontoné también plata y oro, tesoros preciados de reyes y de provincias. Me hice de cantores y cantoras, de los deleites de los hijos de los hombres, y de toda clase de instrumentos de música. Y fui engrandecido y aumentado más que todos los que fueron antes de mí en Jerusalén. A más de eso, de esto, conservé conmigo mi sabiduría. No negué a mis ojos ninguna cosa que desearan, ni aparté mi corazón de placer alguno, porque mi corazón gozó de todo mi trabajo, y esta fue mi parte de toda mi faena. Miré yo luego todas las obras que habían hecho mis manos, y el trabajo que tomé para hacerlas, y he aquí, todo era vanidad y aflicción de espíritu, y sin provecho debajo del sol. Mi hermano y mi amigo, usted que nos escucha y tiene 5 sentidos, no hace falta poner más palabras a lo que ya se leyó o a lo que ya está escrito. Pero déjeme decirle que Dios tiene planes en la vida de cada ser humano. Yo conozco, pues mis planes son buenos, dijo el Señor, mis planes son buenos. Pero déjeme decirle que cómo es, el hombre se pierde, el hombre se extravía y llega hasta el punto en el cual se olvida de Dios. Y quiero narrarle esta historia que ya se la he narrado, creo que esta va a ser la tercera ocasión.

0: El hombre se olvida de Dios, creyéndose que ya lo tiene todo, cuando no tiene nada. Dice aquella historia que había una joven que había recibido el llamado de Dios para ganar almas. Ella creció. Cuando creció, dijo entre sí: aún no es tiempo para servir a Dios. Quiero casarme. Fue posponiendo las cosas. Se casó. Ya era tiempo de servir a Dios. Y dijo entre sí, ella misma: necesito tener hijos y después voy a servir a Dios. Llegaron los hijos. Ya era tiempo de servir a Dios. Fue creciendo. Dijo ella: quiero ver crecer a mis hijos y quiero ver a mis nietos también. Llegó el tiempo en los cuales vinieron los nietos. Hermanos, los años, los días fueron pasando, y porque el tiempo no se detiene. Llegó el tiempo de poder servir a Dios. La mujer, dice la historia, que creció y envejeció. El punto era que no se acordaba de Dios, se había olvidado. En aquellos días un hombre pasaba por ese lugar y vino Dios y le habla a aquel siervo de Dios. Le dijo: ves y toca aquella puerta, y la primera persona que te abra, dile esto: ciertamente has de morir, y de ti demandan 200,000 almas. Aquel hombre fue y tocó la puerta, y sale una anciana de días y le dijo: así dice el Señor, de cierto has de morir y de ti demandan 200,000 almas. Hermano, es lamentable cómo el hombre hoy en día se olvida de su creador, se olvida del mandato divino, se olvida que el hombre solamente es un peregrino en esta tierra, que solamente va de paso y que no tiene que enfocarse tanto a vivir en esta vida. Pero vamos a ir a una pausa comercial. Está escuchando La Mejor 106.5. Pausa y regresamos.
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0: Decía, señor, ¿no te da pesar ver a esta mujer que está como si nada? Tantas cosas hay que hacer en este lugar, hay que lavar, hay que trapear, hay que sacudir, hay que planchar, hay que hacer muchas cosas. ¿No te da pesar, señor, que te está escuchando? No, le dijo el señor, no me da pesar, al contrario, ella está en lo correcto. Estamos nuevamente con ustedes, que Dios les bendiga, sigan en sintonía de la mejor 106.5. El afán, las preocupaciones, las deudas, el trabajo, la familia, muchas cosas, hermanos, pueden robarnos la bendición. Leímos esta porción y les narré este breve relato real en la vida de una persona, de una joven, que lamentablemente se olvidó por qué Dios la había traído a este mundo. Mucha gente se olvida por qué Dios la trajo a este mundo. Muchos dicen, soy un milagro de Dios porque mi madre me quiso abortar. Soy un milagro de Dios porque de niño sufrí o padecí de una enfermedad de muerte y aún sigo vivo. ¿Creen ustedes que es casualidad, coincidencia, un golpe de suerte, o es por algo que usted sigue vivo? Hermanos, son planes de Dios. Son planes de Dios, que Dios quiere cumplir sus planes en la vida de esa persona. Estuve en un accidente de muerte, pero no me morí. Me caí de una cierta altura y aún sigo vivo. Es la misericordia de Dios hacia el ser humano. Pero ¿qué es lo que pasa? ¿Por qué los planes de Dios no se cumplieron en la vida de Salomón? Simplemente porque Salomón vivió para sí mismo. Al igual que muchas personas hoy en día viven para sí mismo. Se olvidan de Dios, se olvidan que son creación de Dios, que Dios murió por... que Dios envió a su Hijo Jesús para morir en una cruz, para llevar sus pecados y para que usted obtuviese la bendición y usted heredara la patria celestial, el reino de los cielos. Se han olvidado. Salomón lamentablemente se olvidó de Dios, porque dice aquí que persiguió muchas cosas en un corto tiempo. La vida del hombre, mi hermano, la Biblia dice que solamente son 70 y los más robustos 80 años. Ya si viven más, es un tiempo extra. Pero este hombre que quiso o persiguió muchas cosas en su corta vida, y lamentablemente todo lo que él logró hacer de nada sirvió. En donde leímos, dijo él claramente: engrandecí mis obras, edifiqué para mí casas. ¿Cuántas casas, hermanos? Tan solo en una, en la casa principal de donde él vivía. No recuerdo exactamente cuántos años se llevó, pero se llevó entre 5 a 10 años construyendo esa casa. El tiempo que se llevó ahora construyendo casas para sus demás mujeres, que fueron muchas, 1,000 mujeres. ¿Cuánto tiempo no desperdició trabajando, edificando, pensando, trayendo materiales de otros lugares para darle gusto a sus mujeres? O sea que claramente él dice: engrandecí mis obras, edifiqué para mí casas, planté para mí viñas, trabajando en los viñeros, en los uveros, viene siendo la palabra viñeros, son las uvas. Días, meses, años de vida invirtiendo su tiempo, sus fuerzas en cosas que al final de sus días dijo: de nada ha servido todo lo que he hecho. Ha sido arduo trabajo y ha sido aflicción de espíritu. He aquí, todo era vanidad y aflicción de espíritu y sin provecho debajo del sol. Versículo 11. Se da cuenta cómo el ser humano se pierde o se ahoga en un vaso de agua, trabajando y trabajando y trabajando. Que sinceramente, hermano, no es malo, porque Dios lo estableció desde un principio, que el hombre tenía que trabajar y sudar, y con el sudor de su frente ganarse el pan de cada día. Dios así lo estableció. Pero Dios también dijo que el hombre no tiene que afanarse. ¿De qué se afana el hombre debajo del sol? ¿De qué se preocupa tanto y tanto y tanto? Hermanos, por más que uno se preocupe, por más que uno trabaje, por más que uno se afane, no vamos a salir de la condición de vida en la cual hemos estado, porque Dios ya lo estableció, ya puso un límite. Si Dios le puso un límite a las aguas del mar, si Dios le puso límite a todas las cosas, si Dios ha dicho que ninguna hoja de un árbol no se cae, si Él no lo permite, todo ya está establecido. ¿Qué nos hace pensar que nos vamos a enriquecer en 10 años, en 15 años? Si Dios ya ha dicho que no. Entonces, Salomón, le dije que persiguió muchas cosas en un corto tiempo de vida. Y esto es lo peor, hermano, que usted puede trabajar, qué bueno que trabaje. Que usted pueda invertir, qué bueno que tenga la economía para invertir. Que usted pueda hacer ciertas cosas, qué bueno que usted las haga y usted pueda salir hacia adelante, que tenga una mente creativa, una mente de inversionista, que usted aprenda ciertas cosas, qué bueno que lo haga. Dios tal vez en sí no está en contra de usted, de lo que usted tiene pensado hacer. Pero ¿qué es lo que pasa? Que el hombre se preocupa tanto y no se preocupa por su vida espiritual. Dice la Biblia, aquel hombre llamado Pablo, dijo él, ¿De qué me sirve ganar a todo el mundo si al final yo perdiese mi alma? ¿De qué me sirve enriquecerme? ¿De qué me sirve obtener, acumular, guardar, edificar tanto en esta vida? ¿De qué me sirven tantos títulos? ¿De qué me sirven tantos nombres? ¿De qué me sirve esta casa de lujo que hice? Mármol, granito, los mejores pisos, los mejores azulejos, los mejores colores, las mejores tejas. ¿De qué me sirve todo esto si al final, ¿en dónde va a parar mi alma? Por eso le estoy diciendo, ¿de qué sirve ganar al mundo si al final perdemos nuestra alma? No se preocupe tanto por las cosas de este mundo. Preocúpese, pero no se afane, no se turbe su corazón. Busca a Dios, mi hermano. La Biblia dice que aquellos que buscan lo material, lo de esta tierra, vienen siendo hombres necios, mujeres necias, cuando no saben a qué hora Dios ha de venir a buscar el alma, cuando no saben a qué horas el diablo viene a robarle la vida al ser humano y se perdió el alma, que es lo más importante. Obtuvo riquezas, obtuvo fama, obtuvo lujos, tuvo todo lo que deseó, al igual que Salomón, le dio rienda suelta a sus ojos, él hizo lo que quiso, cuando quiso y en donde quiso. Pero hermano, ¿qué es lo que dice? Todo esto ha sido cansado, ya estoy viejo, no sirvo para nada, estoy dando lata y no he encontrado la felicidad. Porque la felicidad no consta ni está en esta tierra. La felicidad solamente la da el Señor Jesucristo. Mi paz os dejo, mi paz os doy. Y no la os doy, no las doy como el mundo la da. No se turbe vuestro corazón. La paz que el hombre necesita no está o no consta en las riquezas de esta tierra. La paz la encuentra cuando uno busca al Señor Jesucristo. Entonces, ¿qué es lo que el hombre tiene que hacer hoy? Buscar al Señor. No preocuparse por tantas cosas de este mundo, hermano. Mundo, aquí te quedas. Te vas con las manos vacías. No te llevas absolutamente nada. Acumulaste, compraste, adquiriste, pero aquí se quedó. Perseguir de demasiadas cosas en muy poco tiempo y sobre todo perseguir las metas equivocadas. Metas equivocadas, mi amigo. Debe uno de tener mucho cuidado. El vacío que hay en la vida del hombre. En el hombre hay un vacío y siempre va a haber un vacío mientras no tenga al Señor Jesucristo en su vida. Ese vacío va a permanecer. En muchas ocasiones muchas personas no pueden dormir. Mire, hay un testimonio de un hermano que predica, creo que se llama Larry Over. Así está escrito, Larry Over. Creo que así es María, Larry Over. Un hombre que cantaba reggaetón, creo, algo así, música del diablo, dice él hoy en día, se da cuenta. Él mismo lo dice, si usted lo quiere buscar, ahí búsquelo, ahí está en el YouTube, en internet, en cualquier página, Larry Over, búsquelo. Dice ese hombre, ya llevaba días sin dormir porque tanta droga, tanta música, tanto de aquello, hermano, que le metía a su cuerpo. Llegó hasta el punto que él dice que sentía ya colapsar de tanto aquello que había en su mente. Y que en una ocasión le llama a un amigo, creo que era, sí, un amigo, no sé exactamente cómo va la historia que él cuenta. Y que aquel hombre le dio una palabra de Dios, mira, le dijo, no puedes dormir, te voy a aconsejar y haz esto. Repite esta porción que viene en la Biblia, eso está en Salmos 4:8, muy conocido. Repítelo, va, cuantas veces puedas y confía en el Señor y dile, en paz me acostaré y asimismo dormiré, porque solo tú, Jehová, me haces vivir confiado. Y aquel hombre estuvo, dice, aquel día repitiendo: en paz me acostaré y así mismo dormiré, porque solo tú, Jehová, me haces estar confiado. Hermano, dice aquel hombre que de repente cayó sobre él un sueño y pudo descansar en paz. De ahí para acá su vida empezó a cambiar y Dios empezó a hacer una obra maravillosa en él, que hoy en día anda predicando en diferentes partes del mundo, testificando a un Dios vivo, grande y maravilloso, al cual nosotros hoy le presentamos a ustedes. Ni la ciencia, ni la medicina, ni brujos, ni satanistas, ni nada de esta tierra pudo darle la paz que aquel hombre quería sentir. Solamente el Señor Jesucristo. Y así hay gente hoy en día, mi hermano, que quiere dormir, que quiere descansar, que no tiene paz, que no tiene alegría, y se refugian en el vino, se refugian en mujeres, se refugian con amigos, buscan terapeutas, buscan psicólogos, cuando no hay necesidad, mi hermano. Solamente esto es cuestión de venir a los pies del Señor Jesucristo, y Él le da el descanso al hombre. Él le da la paz a aquel que no tiene paz. Él le da alegría a aquel que no tiene alegría. Él da descanso a aquel que no tiene descanso. Todo lo encontramos en los brazos de nuestro Señor Jesucristo. Pero ¿qué es lo que sucede? El hombre se preocupa por este mundo. ¿Qué le voy a dejar a mis hijos? ¿Qué le voy a dejar a mi mujer? ¿Qué voy a hacer? Ya estoy viejo. Hermano, solamente Dios sabrá lo que ha de hacer con la mujer, con los hijos. Dios tiene el control. Mirad las aves del cielo. No siembran, ni recogen, ni cosechan en graneros. Y aún así vuestro Padre Celestial las alimenta. ¿No valéis acaso más vosotros que esas aves, hombres de poca fe? Claro que valemos más. Si el Señor alimenta a los animales del campo, mi hermano, ¿cómo no nos va a alimentar a nosotros? Ah, es que tengo que trabajar 3 turnos. Allá cuando se te funda el faro, ahí vas a estar lamentando y va a salir, como dicen por ahí, van a salir más caro el caldo que las albóndigas. Pero vamos a una pausa comercial. 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Pausa y regresamos. ¿Cómo está la situación, verdad? No es fácil, mi hermano. No es fácil la vida. Necesita uno tener al Señor. Hice, dijo Salomón, hice tantas cosas. Hermano, dejó todo su vigor, dejó todas sus fuerzas, haciendo cuanta cosa. Y eso es lo que dice aquí, solamente es una parte. Este hombre sinceramente anduvo del tingo al tango.
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0: El cual yo no puedo ir. Estamos nuevamente con ustedes, mis hermanos y amigos, que la paz del Señor Jesucristo sea con ustedes. Sigue en sintonía de la mejor 106.5. La vida se acaba, el vigor se acaba, las fuerzas se acaban, los años pasan y no pasan en vano. Perseguir muchas cosas en muy poco tiempo y también perseguir las metas equivocadas, metas egoístas. Hermano, ¿de qué le sirve al hombre, verdad? Todo lo que hace en la tierra, si cuando se va no se lleva absolutamente nada, mi hermano, nada, nada, absolutamente nada. Un pedazo le compran un traje, tal vez en su vida, mira, nunca usó un traje, y ya cuando va a partir ahí lleva traje. Pero es lamentable cómo el ser humano se olvida de Dios. Invierte tanto su tiempo, es que tengo que viajar, es que tengo que irme de vacaciones, que tengo que llevar los niños al parque, que tengo que ir a comprar ciertas cosas, cuando hay tiempo para todo, lo dice Salomón aquí en el capítulo 3, que hay tiempo para todo, mi hermano. ¿Cómo es este Dios maravilloso? Que Él no te priva de ciertas cosas. Él no está en contra de que usted tenga a su familia, le invierta tiempo. Él no está en contra de que usted vaya de vez en cuando a visitar a un familiar. Tampoco está en contra de eso. Dios no está en contra de que usted tal vez practique algún juego, no está en contra, pero tampoco debe de afanarse, no debe darle tanta prioridad. Mira, hoy en día la juventud, hermano, y no tan solo la juventud, hay hombres viejos que ya ni para defensa son buenos, ni para correr, ni para portero son buenos, ni para aguador, pues. Y ahí andan queriendo hacer lo que no hicieron en su juventud. ¿Y saben qué es lo que dice la Biblia acerca de eso? Del ejercicio del deporte en sí no es malo. Pero ¿saben qué es lo que le dijo Pablo allá en el libro de Timoteo? Timoteo era un joven. Dice que yo no sé si Pablo lo miró o le contaron que Timoteo andaba haciendo ejercicio. No sé si andaba levantando pesas, quería hacer músculos. No sé si quería hacer piernas, no sé si quería hacer qué, pompas. No sé qué es lo que quería hacer, pero le dijo Pablo a Timoteo: Timoteo, el mucho ejercicio de nada aprovecha. Ten cuidado. El mucho ejercicio de nada aprovecha. Que eso no sea tu prioridad. Preocúpate por la piedad. Preocúpate por visitar a alguien. Preocúpate por ayudar a alguien. Por hablar, por predicar la palabra del Señor. Preocúpate por tu salvación, porque así solamente te salvarás a ti mismo y a los que vienen detrás de ti. Queremos la bendición para nuestros hijos. ¿Cómo la van a obtener o cómo van a conocerla si nosotros no le ayudamos o no le motivamos en algo de eso? O sea que dése cuenta, el ser humano quiere, hermanos, quiere, porque eso es la naturaleza de nosotros, creo, querer lo mejor para los hijos. Pero nos olvidamos de lo principal, lo espiritual, lo eterno. Eso es, esa es la mejor herencia que usted puede dejarle. Enseñarle principios bíblicos a nuestros hijos, enseñarle la palabra de Dios, corregir con la palabra de Dios, hablar con el amor de Dios, guiarlos con la Biblia. El hombre se ha olvidado, al igual que Salomón se olvidó. Anduvo, dice él, me hice huertos y jardines y planté en ellos árboles de todo fruto, me hice estanques de agua. Era como, ¿cómo le llaman a los que trabajan en los campos? Hay un hombre, ingeniero agrónomo. Oh, me dice ingeniero agrónomo, ha de haber dicho Salomón. Aquí tengo mi título, sí, nada te sirvió. Me hice estanques de agua para regar de ellos el bosque donde crecían los árboles. Compré siervos y siervas, y tuve siervos nacidos en casa. También tuve posesión grande de vacas y de ovejas, más que todos los que fueron antes de mí en Jerusalén. Me amontoné también plata y oro, tesoros preciados de reyes y de provincias. Me hice de cantores y cantores, de los deleites de los hijos de los hombres y de toda clase de instrumentos de música. Dese cuenta. Pero como le digo, mire lo que dice ya en el versículo 11. Miré yo luego todas las obras que habían hecho mis manos y el trabajo que tomé para hacerlas, y he aquí, todo era vanidad y aflicción de espíritu y sin provecho debajo del sol. Ya en el 17 dice: aborrecí por tanto la vida, porque la obra que se hace debajo del sol me era fastidioso, por cuanto todo es vanidad y aflicción de espíritu. ¿Cómo es, verdad? Dice en el 22: ¿por qué? ¿Qué tiene el hombre de todo su trabajo y de la fatiga de su corazón? ¿Con qué se afana debajo del sol? Porque todos sus días no son sino dolores, y sus trabajos molestias. Aún de noche tu corazón no reposa. Esto también es vanidad. Hermano, nada queda, nada bueno. No hay nada bueno, ¿verdad?, en esta vida, si no se tiene al Señor. Si uno no tiene, no busca al Señor con amor, con pasión, con dedicación, e invierte uno un poco de su tiempo y de su vida en el Señor Jesucristo, de nada ha de haber servido todo aquello que usted tenga o logre en esta vida. Nada, nada, nada. Así que Dios, en su misericordia, quiere que usted llene aquel vacío que hay en su vida y en su corazón, pero solamente lo va a lograr obteniendo, buscando al Señor Jesucristo. De ahí para allá, ¿va a querer ser feliz? Tal vez no lo va a poder hacer. Y la felicidad, usted dirá, no, es que tengo que tener muchos amigos en el Facebook, apenas llevo 5,000, tengo que tener 1,000,000. Tengo que disfrutar la vida con mi mujer, tengo que tener 10 hijos y apenas llevo 3. Usted va a decir, es que tengo que construir la casa de mis sueños, apenas eché el cimiento, todavía me falta mucho. Tengo que hacer esto, tengo que hacer el otro. Hermano, y no se da cuenta que la vida va pasando. No se da cuenta que usted va envejeciendo, que ya se va haciendo más chaparrito. Pero nunca es tarde, mi hermano. Nunca es tarde. No le dé sus fuerzas al juego. No le dé su vigor a las mujeres. No le dé su hígado al alcohol. No le dé tanto ojo al mentado teléfono, a la televisión. Ahorita, hoy en día, ¿cuánta gente, hermano, no va a la iglesia porque está mirando el mundial? Dice uno, qué bonito, ya pasamos a la segunda ronda. La pregunta es, ¿lograrás pasar a la vida que Dios quiere, la vida eterna, o te vas a quedar a sufrir ahí comiendo fuego? No es fácil, ¿verdad? Hay tiempo para todo. ¿Por qué no buscar a Dios ahorita que se puede? Dios está siempre, hermanos, esperando al ser humano a que se acerque voluntariamente. No tiene que ser azotado el hombre, no tiene que ser torturado, ni herido, ni lastimado, mucho menos. Dios quiere que el hombre venga a Él derrotado, humillado, reconociendo que ha fallado, reconociendo su error y su mal, y entregarle todo al Señor. Cuando usted le entrega todo al Señor, Él va a empezar a hacer la obra en usted. Pero hágalo, mi hermano. No espere que el tiempo siga pasando. No espere que los años sigan transcurriendo. Vamos, una pausa comercial. Está escuchando La Mejor 106.5. Pausa y volvemos.
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0: Déjame, estoy agarrando aire. Agarrando aire. Que Dios nos ayude. Dios es bueno. Que Dios le bendiga grandemente. Gracias por sintonizarnos. Estamos nuevamente con ustedes. Ya casi terminamos. En una ocasión, un hombre en la Biblia dijo: tengo muchos bienes, ya me enriquecí, ya prosperé, ya gocé. Y dice que él le dijo a su alma: alma, muchos bienes tienes, con esto podemos ya acabar la vejez. Pero dijo también él: una cosa voy a hacer, para acabar mucho mejor mi vejez, voy a derribar mis graneros y los voy a hacer más grandes. Y le voy a decir a mi alma: alma, con esto la hacemos hasta morirnos. Pero dice que le dijo el Señor: necio, mas no sabes que hoy vienen a pedir tu alma, y lo que has provisto, ¿de quién será? Hermano, pudo haber acumulado todo y tenido absolutamente todo, pero nunca se había preocupado por la salvación de su alma. Solamente su mente, su corazón, sus fuerzas, todo su ser se la pasó preocupándose por las cosas de la tierra, cuando no saben que hay un alma que salvar. Nada de que fue bueno, pobrecito, fue bueno. No pudo haber sido el mejor, el más dadivoso. Pudo haber regalado todo lo que tiene. Pero como dijo allá en Corintios, si no tuvo amor hacia Dios, de nada sirvió. Si no amó a Dios, si no sirvió a Dios, si no hizo la voluntad de Dios, por más que haya ayudado, regalado y despojado de, se haya despojado de todas las cosas, fue en vano, mi hermano. Esta vida hay que vivirla conforme a la palabra de Dios. No vivir tanto para nosotros. Tiene hijos, qué bueno, invierta un cierto tiempo. Tiene mujer, de igual manera invierta un cierto tiempo. Tiene amigos, de igual manera invierta un cierto tiempo. Tiene cosas que hacer, porque todos tenemos cosas que hacer. Pero tenga cuidado con el tiempo, porque hay tiempo para todo. Ya voy a terminar. Y los vamos a dejar con un canto al final, que dice el canto: tiempo para todo, menos para Dios. El que dio su vida por el pecador. Quisiera hacer una oración ya para terminar y para salir y agradecerle a todos por sus oraciones. Padre bueno y buen Dios, le damos la gloria y le damos la honra en el nombre de Jesús. Señor, en esta hora pedimos que sea usted hablando a la vida de los radioescuchas, que puedan entender, Padre Santo, que la vida solamente es un instante, solamente es un pequeño lapso de tiempo en esta tierra, y que no todo, Señor, no todo es malo, pero hay que saber balancear las cosas terrenales y las cosas espirituales. Que nos preocupemos por nuestra salvación, por nuestra alma, que es lo único que en el día de mañana saldrá a relucir. Su palabra nos dice claramente, cuando dice allá en el libro de Apocalipsis: el que no se halló escrito en el libro de la vida fue lanzado al lago de fuego y azufre, y esa es la muerte segunda. No queremos estar ahí, Señor, sino al contrario, queremos encontrarnos en el libro de la vida, en donde nuestro nombre está escrito, y para cuando usted nos mencione, ahí podamos estar y decir: gracias, Señor, valió la pena el servirle, valió la pena haber creído en usted. Padre bendito, que su palabra sea llegando al corazón de las personas, y que en este día puedan preocuparse, Señor, de aquí en adelante para buscarle. Bendiga la vida de todos, Señor, los padres, las madres, los hijos, y que en algún momento esta palabra pueda llevar fruto y que su fruto permanezca. En el nombre de Jesús le doy la gloria y le doy la honra. Amén. Estuve escuchando La Mejor 106.5. Que Dios le bendiga en este hermoso día. Hasta la próxima y bendiciones.

0: En este momento reconozco que soy pecador y que te he fallado. Creo que Cristo murió por mí y que su sangre preciosa me limpia de todo pecado por fe. En este momento te recibo en mi corazón como único y suficiente Salvador. Que se haga tu voluntad y no la mía. Escribe mi nombre en el libro de la vida. En el nombre de Jesús. Amén.
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¡Ay, ñe! Buenas tardes, ¿cómo están? Buenas tardes, yo ya pasé la 1:09, estamos de regreso con todos ustedes en esta segunda y última parte del programa especial dedicado a los papás, el programa del Día del Padre, para toda la gente bonita que nos está escuchando del mundo mundial a través de la mejor 106.5 FM. Un gusto poderles volver a dirigir el saludito para todos ellos, para los papás que están celebrando, ahora sí, están celebrando o celebrando, cualquiera que sea el caso, ¿verdad? Para que le estén pasando bonito, qué bueno que nos están sintonizando para amenizarles un poquito la tarde, con mucho gusto. También el servidor Manny Santiago, ya es la hora de la comida. Está moviendo el bigote, buen provechito, ya está la carnita asada, haciendo ahí en el asador. De veras, compadito, oye, hubiéramos organizado algo, hombre. Todavía se puede, apenas es la una, hombre. Ya hace hambre, ya hace hambre. Provechito a los que están comiendo, los que apenas están empezando a celebrar, pues ahí está. Los que están trabajando también, los que estamos trabajando, nos tocó este domingo de trabajo, pues no se preocupen, aquí andamos. Alguien tiene que hacer el trabajo. Alguien los tiene que felicitar. Comuníquense en cabina al 287-125-7862 para que nos manden su mensaje, su complacencia a lo largo de estas tres horitas que voy a estar acompañándolo. Bueno, son dos, porque es de una a tres. De una a las dos y de dos a tres son dos horas, compadre. Así que, pues bueno, para ir a felicitar a los papás en la tarde, ¿cómo no? Vamos a dar lectura a los mensajes que tenemos por aquí acumulados rápidamente, dijera Angelito, rápidamente. Saludos allá para los papás de Sebastopol. Ay, ñe, ahí está para el pequeño Angelito que me está escuchando. Gracias, Pepe. Gracias, bebé. Ay, ñe, para todos aquellos que sus padres están en el cielo, dice, de parte de Rita de Barrio La Piragua. Saludos a Gabriel Vázquez de parte de su cuñada Rita. Hola, ahí están los saludiños. Por aquí nos habían pedido una canción del Grupo Libra, del Cinto Libra, claro que sí, para felicitar, dice, a mi suegro Graciano Mónico Camacho, a mi papá Jorge Fuentes Contreras de la Mina Tuxtepec, de parte de sus hijos Georgina y Marcelo. Y Sonia, órale pues, ahí está, saluditos bonitos, ya está programado aquí en 5 libras. Y por ahí un poquito más de melodías para el Día del Padre, vamos a estar sonando, ¿cómo de que no? Avísele allá al compadre, a la comadre, al niño, a la niña, al señor, a la señora, para que feliciten a todo mundo. Saludos, Manny, aquí estamos escuchando, amigo, todavía, perfecto, hasta Valle Nacional se van los saluditos. Ahorita en la segunda parte entramos con los saludos que se vayan acumulando. Vámonos pues a escuchar en este momento esto que dice así. Ay, ay, ay, papacita. No, dijo, me van a decir ahorita esa, ¿no? Pues me la pidieron, compadre, ¿qué le hago? Celebrando a todo padre en la mejor 106.5 FM del signo Libra.

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1: ¡Se va la rifa!
2: ¿Y otra vez? Ya estamos por aquí de nueva cuenta, señoras, señores. Buenas tardes. Una de la tarde con 31 minutitos. Ah, ya me quedé esperando el desayuno sorpresa, mira, y no llegó.
3: ¿La contaré?
2: Va, ahora resta esperar la comida sorpresa, posiblemente. A lo mejor se les olvidó el desayuno y me van a mandar a lo mejor una comida sorpresa, un almuerzo sorpresa. Vamos a ver qué pasa. Es que hace el caso a algunos, ¿no? Se les olvide. Ah, no me importa. Unos taquitos, aunque sea. En servicio. Oigan, saluditos allá para todos mis amiguitos que están escuchando. Los niños que hoy felicitaron a su papá. Le regalaron un dibujo, una cartita. Algo significativo, bonito. A lo mejor no es el gran regalo, así como lo anuncian luego en la tele, ¿no? En diferentes lugares. No, pues que cómprale esto, que cómprale lo otro. Y vale, hay unos zapatos, unas camisas, unos pantalones. Aunque sea una trucita o algo. No. Pero bueno, es el detalle lo que importa, señores. Quiera que bonito se siente, ¿no? Que te regalen eso, así un papelito, una cartita, unas palabritas dentro de lo que cabe el corazón de tus hijos. Ay, Dios mío, qué felicidad. Pues bueno, felicitando también a todos los papás que en este momento, pues a lo mejor se la pasan, pues no festejando, se la pasan solitos, a lo mejor a distancia, ¿verdad? Ellos están trabajando, ellos están en otro lugar y sin embargo, pues no dejan de extrañar a la familia, a los hijos, a sus padres mismos también. Pero bueno, no importa, la cuestión es que están unidos a la distancia, siempre con una oración, ¿verdad? A los papás que están ausentes también, los que ya partieron, ni modo. Es cuestión de la vida, es el ciclo de la vida, como dice la película. Se cumple una misión en la tierra, pero se tiene la otra misión en otro plano para seguir cuidando a los nuestros. Saluditos allá para Arianita Elizabeth, te está saludando y está escuchando también. Oye, ya para mi compa Carlos, Carlitos, ¿cómo es? Pachoncito, esponjocito. Carlillos, allá para Carlos Hernández, saluditos. Para mi buen amigo Eliel. No me escrito el caniquillo, pero bueno, ahí está ya para el buen Eliel, saluditos. Ya para don Robert Mosqueda, nuestro querido suegro, pues allá, nuestro querido amigo de todos, ahí es Sebastopol, Añeñe. Órale, pues, por aquí también nos dice un saludo para mi tío José Juan Hernández, Añeñe, hasta el puerto de Veracruz. Órale, estamos escuchando aquí. Y para mis amigos del Arenal, allá en el Arenal, la familia Prieto, ándele para el profe Paco. ¿Quién más, compadre? Para don Mario Prieto, ¿cómo no? A eso es nuestro amigazo, don Mario Prieto.
1: ¿Y otra vez?
2: De Representaciones Artísticas, Prieto González, saluditos. Ya que andamos por el rumbo de Valle Nacional hasta la colonia Las Piedras, saluditos para los papás de la colonia Las Piedras. Allá en la zona centro también.
4: Señores, ya contaré.
2: Para el papabelo, que ayer estuvo de cumpleaños y hoy también sigue celebrando el Día del Padre. Está rodeado ya de los hijos, de sus hijas. Para la mamá Feya, ándale pues. Para el tío Tommy, saluditos, felicitaciones. Para el tío Eligio. Tío Mario, por allá también. Saluditos para tío Gerardo, Añeñe pues. Ahí está, felicitaciones para todos ellos. Bendiciones, de verdad, bendiciones. bendiciones para todos ustedes. Papanego, saluditos, felicidades. Allá para toda la gente de Valle Nacional. Arthur Rodríguez, ¿dónde andas, compadrito? Charlie Moreno Soto, órale pues, saluditos para él. Para don Albino, ya nos venimos para acá, para Pinacho. Mira, ya para don Albino. Don Albino, está allá en Pinacho, gracias. École, Q, ándale, don Albino Terán, école, ahí está, felicitaciones. Muchas felicidades por ser el Día del Padre, ándale, pues, para Tío Mario, dice, le está escuchando todos los días de parte de la familia Preto Nolasco. Órale, pues, vámonos a música, es lo que queremos escuchar, pero antes nos vamos rápidamente a un breve corte comercial y regresamos con más a través de la mejor 106.5 FM. Hola, buenas tardes, podría poner las mañanitas a mi hijo Franco Santos. Las mañanitas ya las pusimos ese rato, hombre, pero pues ahí está la felicitación. Áñeñe, vámonos a un breve corte, regresamos a través de la mejor 106.5 FM. Súbele, no le cambies, estás en la mejor. Ok, regresamos. Áñeñe.
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Buenas tardes, familia. Allá toda la flota que está celebrando ya. Salucita de la buena. Sí, ya hace calor allá afuerita, compadre. Ya me asomé tantito nomás la... Como los perros. No. Asomé tantito y nomás la naricita. Hombre, cae bárbaro. 35 grados ya, no te lo creo. Con sensación térmica... de 42, sí, siente el calor, se siente el calorcito rico. ¿Cómo no? 34 grados, sensación térmica de 42, ya estamos aquí rectificando. Pero sí está, va a estar bueno el calorcito toda la tarde. Así que pues, pretexto perfecto para poder, decir salud. Estiro el brazo, empino el codo y me lo tomo todo, compadre. ¿Qué se va a hacer? ¿Qué se va a armar? Acuérdense que hay que mandar coordenadas. Porque de aquí para afuera, pues ahorita nada más a llegar a la casa y toda la cosa, hombre. Esperando ahí, no sé, las carnitas asadas, el puerquito a la cubana, el cochito a la cubana, el pollito, ¿qué otra cosa se suele preparar? El pozole también, un pozolito, una barbacoa, lo que usted vaya a comer, lo que usted vaya a celebrar, hombre. Como lo vaya usted a celebrar también, a veces hasta mariscos, ¿no? Pues ¡ay, se va! A lo mejor al ratito, no ahorita, pero a lo mejor la señora se pone espléndida allá en la noche, un pastelito, una cenita por ahí, no sé. Una cooperacha entre los mismos compadres, los tíos, los ahijados, los primos, los sobrinos. Como a usted le vayan a celebrar, y si no hay celebración, pues no importa, la cosa es un abrazo sincero también, ¿verdad? Un abracito sincero, un buen deseo. Total. Así como dice que a poco celebran a los papás, pues no es tanta la celebración, pero cuando menos se les digo la felicitación. Entre nosotros, no importa. Felicidades a los cumpleañeros. Sí, un ratito las mañanucas, cómo no, las mañanitas para los cumpleañeros, ahí está. Ya con eso nos vamos al breve corte comercial y regresamos con todas las complacencias.

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1: Claro que sí. Hay para los papás que quieren bailar, que quieren gozarlo. 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
0: Zapateles.
1: Los cuates de Sinaloa. Ay, ñe.

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16: Órale pues, para todos los viejones de sombrerón.

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1: Traca, traca, traca, hijos de la matraca, traca, traca. Ya son exactamente las 2 de la tarde con 31 minutos, 2:31. Bueno, también estamos enviando la felicitación a los que se están comunicando al 287-125-7862. Vamos a mandar saludos allá a los papás de Loma Bonita, Oaxaca. Ayer estuvimos por allá. Gracias a Dios, pues con algo de trabajito, ¿verdad? Por parte del payaso Cachuchín. Por parte de Cachuchín, allá anduvimos ayer día sábado celebrando el Día del Padre también. Un abrazo enorme para todos los papás que nos están escuchando en vivo y en directo allá en Loma Bonita, Oaxaca. A los papás de Palo Gacho también, saluditos por aquí, ya se están reportando. Un abrazo enorme, esperemos que la estén pasando de lo mejor en compañía de sus hijos, sobrinos, abuelitos, nietos. Para todos ustedes, felicidades. Ya para nuestro amigo Omar Lara, Áñeñe. Por supuesto, también los saluditos cordiales para todos los papás que están en este momento en el turno de la tarde. También entraron a trabajar en los turnos de la tarde, ni modo, ni modo. Así es esto, compadre. Esto tiene que seguirle. Todos tienen que llevar algo a la casa, aportar también, por supuesto. O dice que papá tiene que, es papá el que también pues lleva el sustento, el pan de cada día. Pues ya, sonará muy trillado y toda la cosa, pero pues es la verdad, ¿no? Es la verdad. Todos hacemos nuestra parte. Ya vamos a ir de salida, señores, ya media hora más y se acaba el programita, ¿eh? Así que aprovechen a mandar los mensajitos que tienen por acá pendientes. Así que feliciten a todos los papás allá para Ricky Martínez. Saluditos, un abrazo enorme a la distancia. Para Yarito Quevedo. Áñeñe, pues, ahí está el saludito. Mientras tanto, vámonos a más música. Esto corre a cargo de Fato. Habla con el viejo. Ahí para la reflexión. Súbele, estás en la mejor 106.5 FM. En la recta final de nuestro programa especial del Día del Padre. Súbele.

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ya en la recta súper, súper final casi ya de la programación. Estamos de una vez agradeciendo a todos los papás que nos mandaron, o los hijos de los papás que nos mandaron la felicitación para ellos. Un gusto haberlos leído, un gusto haberlos felicitado, ¿verdad? Enviándoles el saludito cordial. Ya están disfrutando, ya están comiendo, provechito, disfrutando de un platillo ahí preparado especialmente para ustedes. Hola, por acá tengo mensajes. Buenas tardes, dice, le podría felicitar a mi papá por el Día del Padre. Se llama Marcos Piscis Azamar Audelo. Y dice que si le podría poner la canción de Bronco de Naila. Oh, claro que sí, con muchísimo gusto. Pues para eso es el programa, para complacer a los papás. Sale y vale de las canciones que entren en nuestra programación y que quieran escuchar, ¿eh? Vamos a mandar saludos para Santiago Lozano, que también está de manteles largos, felicitándolo y, bueno, saludándolo también y festejando el Día del Padre con Rosalía Rendón García, su señora esposa, y su hija Araceli Lozano Rendón. Esperemos que le estén pasando bonito. Provechito, provechito, provechito. Y, por supuesto, escuchando la mejor 106.5 FM. No se diga más. Vámonos. Antes de que nos coma el tiempo. Antes de que nos gane más bien el tiempo, ¿verdad? Oigan. Ya, enseguida todos de chismosos. Vámonos.

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1: Ay, ay, ay, ay, ay, qué lástima que se nos acabó el tiempo. Ya exactamente las 3 de la tarde. Como les dije antes de irnos, pues sí, unos sentimientos tan encontrados de poder felicitarlos a todos ustedes, extrañando también a los papás que no están, felicitando a los que sí están y por supuesto recordando a los que ya se nos adelantaron. Un abrazo enorme para todos ustedes, papás de todo Tuxtepec, Oaxaca, de las colonias, los que se alcanzaron a comunicar, los que van a estar comunicándose ya en próximas horas. Se van a quedar todavía con más música aquí en la mejor 106.5 FM. Arrullo de Dios, escuchamos en la voz de Don Vicente Fernández y esta rolita especialmente allá para, pues para todos los hijos, ¿no? Que quisiera uno ser eterno. Así como dicen las imágenes, las fotos que estuvieron compartiendo también, pues uno no quiere ser eterno hasta que llegan los hijos, ¿no? ¿Qué no daría usted, señor, que me está escuchando por sus hijos? La vida misma. Si necesitas algo, si necesitas rápidamente, no sé, que te digan qué quieres, el corazón. Ay, ay, ay. Pues bueno, imagínese usted llevar todo esto a la realidad. Sobran palabras. Qué padre que no se, que no se sienta digno, no le daría la vida a su hijo. Y bueno, pues de mi parte ha sido todo. Muchísimas gracias por habernos sintonizado, por haber acompañado este programa especial desde las 6 de la mañana hasta las 9:45 y ahorita de 1 a 3 de la tarde. Un gusto. Yo soy Manny Santiago. Un abrazo, viejones. Pásensela bonito. Dios me los bendiga. Que les dé muchos, pero muchos años más de fuerza, vigor y salud para poder estar con sus hijos, que es lo más valioso. Felicidades, papá. Recuerde, sonría y sea feliz porque es completamente gratis.

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Permite, Señor, te implore y te pida, por medio de tu poder y tu grandeza, que guíes a mi hijo en su sendero y lo transformes en un hombre digno y verdadero. Hazle sentir la responsabilidad de esta vida, que es la misión que nos has encomendado. Y si no es mucho pedirte, dale, Señor, un poco de tu sabiduría inagotable.

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1: Quiero contarle, mi mano, un pedacito de la historia negra, de la historia nuestra, caballero. Y dice así.

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2: Persisten denuncias ciudadanas por fallas eléctricas, fuga de aguas negras y falta de iluminación en Tuxtepec y la región. Habitantes de la colonia Ortega denunciaron el deterioro del cableado eléctrico y la falta de mantenimiento en transformadores, situación que aseguran ha provocado constantes fallas en el suministro de energía eléctrica. Los vecinos hicieron un llamado a la Comisión Federal de Electricidad para que atienda de manera urgente esta problemática antes de que registren afectaciones mayores o accidentes derivados de las malas condiciones de la infraestructura. En el municipio de Yoxintepec, ciudadanos reportaron que existe cableado eléctrico tendido sobre la carretera, representando un riesgo para automovilistas, motociclistas y peatones que diariamente transitan por esa zona. Además, denunciaron que los cortes y variaciones en el suministro de energía continúan siendo frecuentes, afectando tanto a familias como a comercios. Por otra parte, automovilistas hicieron un llamado a extremar precauciones en el tramo carretero conocido como Loma del Chivo, antes de llegar a Pinacho, en la ruta hacia Valle Nacional. De acuerdo con los reportes, trabajadores que realizan labores de mantenimiento esparcieron grava sobre la carpeta asfáltica sin compactar adecuadamente, lo que podría provocar derrapes o accidentes específicamente para motociclistas. Mientras tanto, continúan sin ser atendidas diversas problemáticas, denuncias por la ciudadanía en la ciudad de Tuxtepec. Una de ellas es la fuga de aguas negras ubicadas en la calle Rayón, entre las avenidas Libertad y 5 de Mayo, a escasos metros del Palacio Municipal. Vecinos señalan que el problema lleva varias semanas generando malos olores, contaminación y riesgos sanitarios sin que exista una solución por parte de las autoridades. A esta situación se suma otra fuga de aguas residuales reportada en la calle Allende, entre las avenidas 5 de Mayo y Libertad, donde los habitantes aseguran que la problemática supera ya los 3 meses sin ser atendida. Ante ello, solicitaron la intervención inmediata de la Regiduría de Servicios Básicos para resolver una situación que afecta tanto a la salud pública como la imagen urbana del municipio. Finalmente, ciudadanos denunciaron las condiciones de inseguridad que prevalecen en el puente Tuxtepec, que conecta al bulevar Antonino Fernández con el bulevar Benito Juárez. Señalan que durante las noches el paso se convierte en una zona de riesgo debido a la ausencia total de iluminación pública, pese a tratarse de uno de los puntos más transitados de la ciudad. Los vecinos exigen la instalación y reparación de luminarias para garantizar la seguridad de quienes diariamente utilizan esta importante vía de comunicación.
3: A quien corresponde una observación cuando voy a penitenciario de Tuxtepec, que todo lo que lleva comida, lo que es la puerta principal, la gente está afuera con ese sol y ahorita con esta lluvia que estamos empezando, pues para mi punto de vista, a la autoridad que corresponda que haga un techado ahí afuera, lo que es la puerta principal, para que esté uno protegido tanto el sol y agua como el ciudadano.
4: Quiero hacer un reconocimiento a ORP Noticias por la difusión brindada a mi denuncia, ya que esto resultó fundamental para que las autoridades competentes pudieran dar el seguimiento correspondiente al caso, y esta atención permitió encauzar las acciones necesarias para su debida atención.
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2: Vecinos denuncian abandono de servicios públicos e infraestructura en diversas colonias de Tuxtepec. Habitantes de la colonia El Castillo denunciaron la falta de iluminación en distintos puntos del sector, particularmente en la loma que conecta con la calle Campeche, donde durante las noches prevalece la oscuridad total, generando preocupación entre vecinos por el riesgo de accidentes y hechos delictivos. La misma situación se presenta en la entrada de la colonia El Trigal, a la altura de una conocida tienda de autoservicio, donde ciudadanos aseguran que la ausencia del alumbrado público pone en peligro a quienes transitan por la zona. En otro reporte ciudadano, vecinos de la colonia Guadalupe Hinojosa manifestaron su inconformidad por las malas condiciones en las que se encuentran las calles y caminos del asentamiento. Señalan que el deterioro de las vialidades afecta diariamente a familias, estudiantes y conductores, por lo que hicieron un llamado a las autoridades municipales para que atiendan una problemática que, aseguran, lleva varios meses sin solución. Asimismo, habitantes de la colonia La Esperanza denunciaron que desde hace más de un año permanece acumulado un montón de tierra, grava y escombro sobre la calle Costa Rica durante la temporada, situación que obstruye parcialmente la circulación vehicular y provoca encharcamientos durante la temporada de lluvias. Los vecinos explicaron que esta condición obliga a taxis y otros vehículos a tomar rutas alternas, incrementando los costos de traslado para quienes viven en la zona. Por ello, solicitaron la intervención de las autoridades municipales para retirar el material y restablecer el libre tránsito. A esta lista de problemáticas se suma el caso de la calle Cedros en la colonia La Moderna, donde ciudadanos reportan constantes inundaciones debido a que el agua pluvial no tiene una salida adecuada tras la construcción de una nueva banqueta. Los afectados señalan que cada lluvia agrava la situación, generando afectaciones a viviendas y complicaciones para peatones y automovilistas. Finalmente, transeúntes alertaron sobre una tapa de registro eléctrico que se encuentra hundida y parcialmente abierta sobre la banqueta en la avenida Independencia, muy cerca de conocida ferretería. Los denunciantes advierten que representa un riesgo permanente para peatones, adultos mayores, personas con discapacidad y usuarios de silla de ruedas, por lo que solicitaron su reparación inmediata antes de que ocurra algún accidente.
3: Muchas gracias, Carla, ya que gracias a ti y a tu medio pude recuperar mi cartera. Muchas gracias y abrazos.
4: Hola, me gustaría que me apoyen con un servicio social, ya que extravié mi cartera en Color Café, cerca de la parada del Borrego. Únicamente me interesa recuperar mi identificación y otras tarjetas que ocupo para el trabajo. Si alguien tiene información, me puede contactar al 287-184-1020. Se lo agradezco.
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